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0: Oye, sí, tío, que aquí no nos enteramos de nada.
1: Ya te dije yo, tío, que nos tenemos que haber apuntado unas clases de esas de euskera, porque yo mucho tiempo ahí en Bilbao, pero es que no me empano todavía de nada.
0: Es que aquí cambiamos de ambiente, cambiamos de lenguaje, macho, que no me entero. ¿Quién entra ahora?
1: Uno, dos.
0: Nada, uno, dos, pero entra Wanker, ¿no? ¿O entras tú?

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Gracias por la paciencia, Merce. Hasta siempre, México. Gracias.

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0: Para mí hay dos tipos de amigos, ¿sabes? Los que se llevan las manos a la cabeza cuando les llamas para decirles que has matado a un hijo de puta. Y los que se presentan con una pala. Yo soy de los de la pala. ¿Y cuál eres tú?
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0: aquel hombre me acuerdo, y no han pasado sino 2 siglos desde que lo vi. No anduvo ni a caballo ni en carroza, a puro pie deshizo las distancias, y no llevaba espada ni armadura, sino redes al hombro, hacha o martillo o pala. Nunca apaleó a ninguno de su especie. Su hazaña fue contra el agua o la tierra, contra el trigo para que hubiera pan, contra el árbol gigante para que diera leña, contra los muros para abrir las puertas, contra la arena construyendo muros y contra el mar para hacerlo parir.
1: Hola, salud, bienvenidas todas las personas que escucháis hoy desde aquí.
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1: No descansamos, aunque sea agosto, porque la realidad del mundo no descansa y creemos que tenemos que traeros temas interesantes, o por lo menos que a nosotros y a nosotras nos lo parece.
0: La tierra lo tragaron, o lo mató una máquina, o un árbol, o fue aquel enlutado carpintero que iba detrás del ataúd.
1: Pero primero agradecer a Radio Almaina, la Radio Libre de Granada, que nos emite en el 88.5 de la FM granadina, a Radio Encadenada, que nos reemite desde Linares, a Radio Topo desde Zaragoza. También a ese grupo podcast terminado en TS, a ese grupo de oyentes donde podéis

0: escuchar no solo este programa, sino otros muchos que emitimos las radios libres, intentando brindar otra opción dentro de la información contrahegemónica y con un claro compromiso con nuestros semejantes, los que tienen pocos medios y los que ponen la carne de cañón, como veremos en el tema de hoy.
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0: No queremos olvidarnos que lo que está ocurriendo, lo que ha ocurrido estos 3 o 4 días pasados en Ceuta, y entonces pues hemos pedido la colaboración a Alejandro Bonada, un compañero de Radio Almaina, historiador, con el que hemos intentado hacer un análisis de la situación que se ha vivido, los qués y los porqués de lo que se ha vivido estos pasados días en Ceuta, que quizás nos sirva para situarnos de cara a seguir analizando en el futuro posibles acontecimientos similares.
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0: Así que sobre eso va este programa, este análisis que junto a Alejandro hemos hecho el día de ayer, día 2 de agosto, para intentar traeros lo más reciente posible a la emisión, intentando analizar los acontecimientos que ha habido y las posibles consecuencias. Nada, espero que este tema os sea de interés. 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Hemos quedado esta tarde con Alejandro Bonada. Buenas tardes, Alejandro.
2: Hola Paco, ¿cómo estás?
0: Alejandro es profesor de historia en la Universidad de Granada y miembro de Radio Almaina también. Y hemos quedado porque ante la actual situación de lo que ha ocurrido estos días atrás en Ceuta, esta oleada humana que ha entrado en Ceuta, habla de aproximadamente 50.000 personas. Hemos reflexionado y hemos mirado por aquí y por allí informaciones, contrastando cuestiones, y estábamos viendo que creíamos que desde Radio Almaina, aunque sea a título particular, no como radio en sí, sino a título particular entre Alejandro y yo, creíamos que era interesante poder brindar a nuestros oyentes un análisis de la situación, que lo que analizamos y lo que dialogamos entre Alejandro y yo ante lo que ha ocurrido en Ceuta, y que posiblemente no sea algo cerrado, quizás no descubramos todos los misterios que haya habido aquí y las cuestiones que hayan surgido, pero que sí nos parecía que era interesante ante el acontecimiento tan trascendente sentarse, dialogar, intentar mirar puntos concretos, intentar mirar distintos enfoques de cómo, por qué ha ocurrido, qué hay detrás, qué intereses, lamentar los daños humanos que, como siempre, los pobres son los que ponen las muertes, los que pierden su vida en estos problemas migratorios, aunque haya más cuestiones aparte del tema migratorio, ¿no? Y de eso va este programa. Así que los oyentes que estéis interesados Esto es lo que os queremos contar en esta ocasión y por eso hemos quedado Alejandro y yo. Y tú querías empezar a hablar de migraciones, ¿no, Alejandro?
2: Sí, aprovechando que justo soy migrante también, pero sabemos migrantes y migrantes no por caché necesariamente, o más bien para nada por caché, sino por nuestro privilegio, los que pudimos migrar legalmente. Y asimismo, pues yo provengo de una ciudad, quizás la más transitada del mundo, Tijuana, en donde pues también tenemos mucho tema con la acogida, con las oleadas migrantes, y justo por esta familiaridad que tenemos los tijuanenses con tantas olas migratorias. Yo no recuerdo una crisis, es que se menciona mucho la palabra crisis a tal grado que ya casi todo es crisis y se ha descafeinado esa palabra, ha perdido un poco el sentido. Entonces, creo que sí es importante señalar que en este caso sí hay una crisis migratoria. De nuevo, yo al ser de Tijuana, de esta frontera global tan famosa, no recuerdo un episodio en el que en menos de 48 horas, hasta hoy domingo 2 de agosto, van más de 70 personas fallecidas,
0: Sí.
2: y todas de ellas en la vía marítima, al intentar cruzar nadando, ya sea medio buceando, ya sea en barcazas improvisadas hacia la ciudad autónoma de Ceuta. En estos 3.000 kilómetros de frontera que tenemos entre México y Estados Unidos, no ha habido una situación así tan explosiva. Por lo
0: Sí,
2: tanto,
0: sí.
2: cabe todas las letras para llamarla una crisis. En
0: Sí.
2: esta frontera de 3.000 kilómetros, la cual es bastante parecida ambientalmente a las del Magreb, es muchísimo desierto, ha habido muchas tragedias, pero de nuevo, esta es una peculiaridad que a mi parecer no la hemos visto con estas propias características en América Latina. Entonces, pues sí es algo que necesitamos sentarnos como Red Almaina, como gente sensible a la otredad, a los compañeros migrantes, pues analizarla y entrarle al tema.
0: Sí, porque ¿cuántos fallecidos dices que ha habido hasta el momento?
2: Yo consulté a mediodía de hoy 2 de agosto y iban 72, si mal no recuerdo.
0: Sí,
2: Eso de acuerdo a la española.
0: porque incluso hace un par de años, la otra, o 4 años, o algo así, otra crisis que hubo que la policía magrebí atacó y disparó y mató. Me parece a mí que no llegaron a tan, vamos, no llegaron como si una muerte no fuera lo suficientemente grave, ¿no? Pero me parece que fueron 47 o algo así cuando aquella ocasión, o sea, sí, esto ha sido, pues, los pobres siempre poniendo la vida, posiblemente intentando mejorar de alguna forma su vida, perdiendo la vida para beneficios de otros que no se arriesgan y que se benefician de estos movimientos, de estas. Porque en ese sentido, ¿qué es lo que hemos estado comentando? Les decíamos al oyente que hemos estado viendo, por ejemplo, ¿qué cosas has visto tú también en las redes sociales sobre todo esto? ¿Qué enfoques has visto tú
2: Un
0: también que se
2: poco
0: han
2: antes de
0: planteado?
2: llegar a lo de redes sociales, mencionaste mucho la palabra pobres y me parece fundamental no soltarla, puesto que esto se desató el jueves que fue 31 de julio. ¿Qué pasaba en ese momento a pocos kilómetros de la frontera Ceuta-Marruecos? Que se celebraba una fiesta del rey Mohamed VI de Marruecos.
0: Sí.
2: Y él tenía banquete de gala, en fin, todo lo que la pompa, la realeza, la monarquía y una monarquía además tan corrupta como la marroquí puede ofrecer. Mientras eso pasaba, ahora sí el asunto de en redes sociales, de acuerdo a diversos medios de comunicación de televisivos, La Uno, La Sexta, en fin, varios medios grandes estaban haciendo algunos reportajes justo sobre medios de redes sociales. Y ahí señalaban que los principales canales de comunicación para difundir esta noticia fueron tanto Facebook como TikTok.
0: Sí.
2: En el caso de TikTok, ahí lo interesante que pude ver en algunos de los reportajes es que había gente mandando por este formato de video la ruta de nado para poder acceder hacia la pequeña península de Melilla, de Ceuta, perdón.
0: Sí.
2: Y ahí, de acuerdo a esa ruta, se tenía que partir desde la frontera sur de Ceuta, hacer una especie de curva de hacia el

0: este y luego hacia el norte y ya poder llegar a Ceuta. El asunto aquí, pues, es que el agua es muy fría, que las corrientes son muy traicioneras en esa parte y eso ha arrojado más de 70 muertos. Entonces, también algo que es necesario esperar para que los especialistas en medios de comunicación y redes sociales indaguen a mayor profundidad es el punto cero, ¿no? El origen de cómo se empezó a difundir esta mentira en redes sociales. Lo
1: Sí.
0: que señalan mucho, incluso la carroña de la derecha política aquí en España, pero también en otros puntos, es de que fue la regularización de España sobre los
1: Sí,
0: migrantes africanos.
1: lo de el proceso de regularización que ha habido, que hay que decir que realmente si en ese proceso ha habido mucha gente que ha podido regular, aunque sea un inciso, si ha habido mucha gente que ha podido regularizar su situación, no ha sido gracias a la administración, porque la administración ha puesto todas las trabas del mundo y todas las complicaciones del mundo. Han puesto muy poco personal a más, sino que ha sido gracias a la colaboración de muchas organizaciones sociales, derechos humanos, en Granada acoge distintas organizaciones que han brindado su apoyo para facilitar las documentaciones. O sea, ese proceso de regularización que ahora se quiere utilizar como excusa para que hayan entrado, o esta sentencia que decíamos del Supremo que habla de que alguien que entre por mar y no sé qué, no tienen por qué devolverlo en caliente, etcétera. Esos son excusas, pero realmente había redes sociales planteando por dónde, cómo tenías que hacerlo y por dónde tenías que meterte, casi como si hubiera sido una cosa organizada por alguien y difundida a propósito, ¿no?
0: Sí, fueron las propias derechas y gente antiinmigrante la cual seguramente saben muy bien que ese proceso de regularización ya concluyó,
1: Sí,
0: concluyó
1: sí.
0: ya varias semanas, pero aprovecharon la falta de información o la desinformación como herramienta para difundir ese bulo. Entonces, de nuevo, eso se ataca también no solamente en asuntos magrebíes, sino también aquí en España a atacar las políticas de regularización y de apoyo a los migrantes. Entonces, eso nos va a llevar a un poco más adelante en nuestra plática a que veamos que esto no es una especie de ping-pong Marruecos-España, sino que es una carambola a Dios sabe cuántas bandas, pero
1: Sí,
0: son
1: sí,
0: más
1: sí.
0: de las cuatro del billar.
1: Sí, pero que no solo que, aunque luego vayamos viendo distintos actores que han podido estar detrás de todo esto, uno de esos actores han sido las redes sociales promovidas desde la derecha, en este caso española, una de las herramientas que se ha utilizado para incentivar la ruta, informar de la ruta y animar a que se hiciera.
0: Y habrá que ver también cómo opera, y que creo que ahí está el origen de, o el principal motor más bien de la desinformación sobre esta boquete en la valla de Ceuta, en la frontera de Ceuta, es desde Marruecos,
1: Sí,
0: cómo se
1: sí,
0: originó
1: sí.
0: por los propios sistemas de inteligencia marroquíes, que es posible que hayan difundido el bulo, ya que hay toda una metodología para crear tendencias en redes sociales, hacer conexiones y algo que algunos especialistas hablan, pero a mí no me gusta esa palabra porque de nuevo creo que de tanto usarla se diluye, pero bueno, ellos hablan de guerras híbridas, que no son guerras de enfrentamientos militares, sino con otros métodos. Yo más bien lo vería como ciertas tácticas o estrategias políticas para condicionar. Y en este caso, pues sí, la migración y fomentar una migración en una oleada tan como la vimos, la estamos viendo en estos días mediante redes sociales, pues sí, es toda una operación que hay que ir desmenuzando porque si no es algo orgánico y la magnitud tanto de los fallecidos como de toda la gente que ha cruzado hacia Ceuta, pues nos habla de eso, de que pues sí es una operación orquestada a varias bandas.
1: Claro, porque tú organizar que 50.000 personas dejen sus hogares, y se arriesguen a una aventura como esa por tierra, por decirlo de alguna forma, los más afortunados, de hecho, es donde no ha habido víctimas mortales, y muchísimos por mar, se enfrasquen en una aventura como esa para llegar a otro país con lo opuesto, apenas con un bañador y poco más.
0: Y
1: Ahí.
0: también habrá que ver, creo que es importante.

0: importante señalar la diversidad, bueno, el perfil de los migrantes,
1: Claro.
0: ya que la gran mayoría son jóvenes,
1: Claro,
0: la
1: son.
0: cañón de toda la vida, ¿no?
1: Claro.
0: Jóvenes, pero
1: Claro,
0: hay.
1: una juventud marroquí a la que no se le ofrecen soluciones, a la que no se le ofrecen proyectos emancipatorios, donde en un país donde no hay libertad de expresión y donde, aunque haya habido algún otro inmigrante de los subsaharianos que en ese momento estuviera en esa ola humana y haya aprovechado esa ola humana para también entrar en Ceuta, pero no hay más que ver las imágenes, como tú dices, para darse cuenta que la inmensa mayoría era gente muy joven.
0: Y menores de edad
1: Y
0: también.
1: muchos menores de edad.
0: Un clip, un pequeño video de un niño que tendrá entre 8 y 12 años que salió con muchísimo terror del mar y fue acogido por un militar español. Y bueno, pues obviamente es una operación también para lavarse el rostro y lo que sea, pero no hay que dejar de lado que un niño de 8 años, 10 años estuvo a punto de morir ahogado
1: Claro.
0: por ser carne de cañón de un régimen corrupto.
1: Sí. Un régimen corrupto que ya por el momento, por lo que estamos hablando, vemos que ha recibido el apoyo en redes sociales para lanzar esa, en, para embarcar en esa aventura a su población, también por la derecha española. O sea, ya vamos viendo dos factores ahí interviniendo, ¿no? Lo digo porque el Pedro Sánchez, el presidente del gobierno español, habla de mafia, pero claro, no hay mayor mafia que un gobierno. O sea que, y entonces, pues ya estamos viendo cómo evidentemente el gobierno marroquí ha intervenido en esa, y además con la policía, hay muchas imágenes de los policías organizando los camiones, abriendo la entrada para que entre la gente que ha entrado a pie, etcétera. Y ya estamos viendo también una derecha española donde él ha promocionado que eso ocurriera, que lo que ha ocurrido ocurriera, ¿no? O sea, ya vamos encontrando, con lo que tú dices, esa carambola a varias bandas, ya vamos encontrando varias bandas de intereses interviniendo en este acto donde se ha empujado a una población, se les habrá dicho, promocionado, animado. Quizás ahí habría de todo, posiblemente habría militares marroquíes infiltrados o policías marroquíes infiltrados también metidos en todo ese movimiento, ¿no? Y que han terminado, pues eso, haciendo llegar unas 50.000 personas a Ceuta. ¿Por dónde seguimos? En mitad de todo esto que estamos intentando aclarar y armar.
0: Pues estamos en las carambolas en bandas, ¿no? Y estás mencionando la española y creo que hay que darle por allí. Entre ayer y hoy estuvieron yendo personajes de la ultraderecha española, decirlo con todas sus letras, los fascistas españoles del Núcleo Nacional, y llegaron a la ciudad autónoma de Ceuta y fueron corridos por muchas personas. Es decir, no quisieron que la tragedia migratoria que está ocurriendo allá, la invasión que le llama la ultraderecha y la derecha española, fuese aprovechada por ellos y los corrieron.
1: Sí,
0: Y los corrió gente a la señal de que Ceuta es una ciudad diversa. Es una ciudad donde convive el cristianismo, donde convive el islam, donde convive el hinduismo y un crisol de culturas. Y que España no es única católica y cristiana y europea, sino que España es diversa. Y a ese grito fue que corrieron a los de Núcleo Nacional y a algunos otros voceros de la ultraderecha, como Albice o como Vito Quiles, que también intentaron hacer allá sacar algunos réditos y pues fueron rechazados por la sociedad ceutí, lo cual pues habla mucho de ese espíritu diverso que tiene la
1: Sí,
0: sociedad.
1: es muy interesante. Precisamente me he podido ver también algunos de los vídeos. Es muy interesante cómo precisamente esa sociedad ceutí diversa no solamente ha plantado cara a estos que ahora, una vez en teoría solucionados, digo en teoría porque al parecer la inmensa mayoría ya han ab abandonado Ceuta y quedan muy pocos y posiblemente estarán ya controlados por la policía, que posiblemente eran los pocos que sí tenían intención de entrar en territorio de Ceuta por ser territorio español, por ser territorio europeo, buscando otra vida, migrantes que buscan un algo mejor, ¿no? Que quizás son los que se han quedado, los que sí iban con intención de quedarse, y todos los que de alguna forma fueron alentados, pagados, empujados, no sabemos qué, pues ya han vuelto a su casa, porque tenían casa a donde volver, por suerte para ellos, desde luego. Entonces,
0: Casos de familias, padre,
1: sí.
0: madre, hijos, hermanos que se fueron a probar suerte.
1: Claro, y pues, pero eso yo veo como me ha resultado interesante como precisamente esta sociedad ceutí diversa que no ha podido plantearse un acogimiento con 50.000 personas, porque realmente un movimiento de personas de ese volumen nadie puede acogerlo, o sea, ni organizaciones a título particular, ni ONG, ni a nivel humano, nadie puede acogerlo, pero dentro de eso han sabido aguantar el tirón de una situación tan complicada sin que haya habido un tema de disturbios, porque por suerte, o por, bueno, por desgracia, ha habido los muertos que ha habido, pero si hubiera habido una actitud, esta que venían alimentando Alvise y esta gente, de ese tipo de reacción fascista xenófoba, posiblemente hubiera terminado habiendo altercado y no sabemos cómo hubiera terminado todo esto. Entonces, esa población ceutí ha sido lo suficientemente madura como para aguantar el tirón y contemporaneizar en mitad de toda esa situación y ahora pues Ceuta está en una situación tranquila. O sea que todos estos que ahora venían, que ya que estaba solucionado el problema, entre comillas, venían ahora a hacer ganancia con la agua revuelta, ¿no?
0: Sí, quizás no haya un movimiento antifascista organizado en Ceuta, todo indica que sí, pero cuando menos está ese espíritu antifascista de no
1: Sí, de
0: organizar
1: convivencia
0: logro.
1: y de otra, una actitud humana, no esa actitud nazi que vienen trayendo esta
0: Quizás
1: gente.
0: si algo así hubiese ocurrido en otra parte del territorio donde el núcleo nacional u otra organización tuviese raíces, hubiese surgido la violencia, como ya lo hemos visto hace algunos otros meses ya en la península.
1: Sí, pues precisamente ahora que lo dice, lo pienso y tiene sentido, ¿eh? Si eso hubiera ocurrido en un sitio donde no hubiera una población musulmana originaria, como es la población musulmana originaria de Ceuta, que lleva siglos conviviendo con población cristiana originaria de Ceuta y que están acostumbrados a la convivencia y que saben verse y reconocerse, si no hubiera habido ese reconocerse de estos grupos humanos ceutíes, posiblemente si eso hubiera ocurrido en una ciudad con menos volumen de población diversa, muy probablemente este ánimo de estos grupos radicales hubiera conseguido prender mecha y generar una actitud mucho más violenta.
0: Sí, entonces estamos viendo que la diversidad es una de las curas hacia el fascismo.
1: Efectivamente.
0: Y hablando de estas carambolas, ¿en cuántas bandas? Pues habría que pasar a la carambola que ya lo hemos mencionado un poco, es la de Marruecos, que cómo está a nivel interno el tema por allá. Y no hay que olvidar que para Occidental la relación con Argelia y su relación como alfil de lo que muchos han llamado irónicamente el eje Epstein, pues tiene mucho que ver allí con lo que ocurre.
1: Sí.
0: Además, es un estado centralista que pues también tiene una opresión hacia su diversidad cultural bastante fuerte hacia el pueblo amazigh bereber.
1: Sí. Además, hay que ser conscientes de que Marruecos es un aliado preferente de Estados Unidos. Lleva años siendo la niña mimada de Estados Unidos en el norte de África. Fueron los primeros en firmar los pactos de Abraham con Israel. Está siendo cuidado y mimado por el Estado de Israel, alimentado, armado por Israel y Estados Unidos. Yo hace.
0: Cultural por la FIFA, que
1: Sí.
0: recordemos que va hacia el Mundial 2030 y que también el fútbol es una industria deportivo-cultural bastante fuerte y no hay que olvidar casos como el de Qatar o prácticamente Arabia Saudita, que es el término gringo sports washing, lavado de cara desde el deporte para sus regímenes opresores.
1: Sí. Y yo precisamente hará escasamente un mes, no sé si recuerda, que el ejército marroquí lanzó un dron contra un dirigente saharaui en Argelia y lo asesinaron a él y a dos personas que iban en su coche, repitiendo el modus operandi que lleva muchos años haciendo Israel cuando quiere ejecutar a alguien que consideran enemigo de Israel. Esos asesinatos selectivos que siempre hace Israel, que también está practicando ya Estados Unidos, que ya aprendió contra Venezuela asesinando gente antes de atacar Venezuela en las barcas en la costa venezolana, que luego lo hicieron atacando al líder y a la cúpula del gobierno iraní. Y ese método de asesinato selectivo, pues hace apenas un mes, no recuerdo el mismo nombre de las personas asesinadas, pero el régimen marroquí aprendió y seguramente fue asesorado, seguro, bueno, no hay otra forma que sea asesorado y todo eso, para asesinar también saharaui. Con lo cual estamos viendo el mismo modus operandi, no se le paran los pies a Israel por hacer crímenes, por cometer crímenes de lesa humanidad. No se le para los pies a Estados Unidos y Marruecos está dispuesto también a hacer lo que haga falta para seguir su proyecto imperialista, ¿no?
0: Sí, y no sé qué opinas tú sobre que creo que aquí está lo más gordo del asunto, que sería la relación bilateral Marruecos-España, de por qué abrir o fomentar una oleada tan masiva de migración hacia Ceuta. Hay varias razones que habría que explicar, como también ese expansionismo, colonialismo marroquí, no solamente hacia el Sahara Occidental, sino pues también Ceuta, Melilla y pequeñas islas, y no sé qué veas tú qué más quiera sacar de todo esto Marruecos o
1: Hombre,
0: sus.
1: Marruecos en ese sentido, de hecho, en ese proyecto del Gran Marruecos, ellos tienen proyectado hasta un cacho de Mauritania, ¿eh? O sea, no solamente el Sáhara Occidental, sino también hay proyectado un cacho de Mauritania y lo que tú estás diciendo, Ceuta y Melilla. Y claro, ahí hay un factor concreto, la parte de Mauritania no tanto, pero centrándonos sobre Ceuta y Melilla, ahí hay un factor concreto y es que mucha gente no lo sabe, pero Marruecos fue el primer país que reconoció la independencia de los Estados Unidos. Muchas veces necesitamos mirar la historia, el pasado, para comprender los presentes. Y Estados Unidos recién independizado, los puertos marroquíes fueron los que daban cobijo a la marina mercante de la recién nacida Estados Unidos para la entrada en el Mediterráneo, puesto que los puertos de influencia británica no podían recalar. Y Estados Unidos siempre ha favorecido, de hecho, en la guerra que luego cuando el Estado español vergonzosamente abandonó a la población saharaui y fueron invadidos a través de aquel plan que organizó Kissinger con Hassan II de lo que se iba a llamar la Marcha Blanca, que luego se llamó la Marcha Verde y que el rey Juan Carlos y Arias Navarro, pues ahí cobraron la cúpula española, los gobernantes cobró todo el mundo con tal de dejar a los saharauis abandonados, ¿no? Pero esto sería más largo de ponernos a desmenuzar todo aquello. Pero claro, ahí dentro de todo eso, y de los intereses económicos de los fosfatos, de la costa subsahariana, de la costa saharaui, que es uno de los fondos de los caladeros más fértiles del Atlántico, etcétera, etcétera, etcétera, ¿no? De la riqueza. Pues hay un trasfondo ahí en todo eso y es el control del estrecho de Gibraltar, que teniendo Ceuta y teniendo Gibraltar, como ya lo tiene la corona británica, que no lo soltaron, que lo tienen desde el Tratado de Utrecht y que no lo soltaron y no lo han soltado.
2: Yo pregunto a los presentes si no se han

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0: Estamos hablando de que ahora mismo también hay un juego geopolítico importante de controles de los estrechos por el comercio, para el control de los pasos comerciales, para el control de la entrada o salida de hidrocarburos. Está claro que Bab-el-Mandeb está cerrado por los hutíes, Suez no tiene paso en ese momento. Las rutas del norte de por encima de la península escandinava desde China hacia Europa pues son interesantes por el deshielo del Polo Norte, y en ese caso el control del estrecho de Gibraltar puede implicar saber quién tiene el control y a qué marinas de qué países en los bloques que se están gestando, donde por una parte está claramente Irán, China, Rusia. Y bueno, y parte de los países del BRIC y todo eso, y por otro lado Israel, Estados Unidos, pues Marruecos es un peón muy interesante para Estados Unidos en ese control del estrecho de Gibraltar.
1: Sí,
0: Así que
1: incluso te cito del diario oficialista marroquí Le 360, que es dirigido por un miembro de la cúpula marroquí, que dice: la cuestión central ya no es determinar si estas ciudades, es decir, Ceuta y Melilla, se reintegrarán en su entorno natural, Marruecos, sino que en cuánto tiempo ocurrirá y cuántos dramas humanos deberían lamentarse hasta entonces. Esto lo publicó uno de los principales diarios marroquíes, que de nuevo pues es pro régimen, para
0: claro.
1: Reforzar esto que está señalando, que sí es tierra Ceuta y Melilla importante, pero lo más importante son sus aguas, ¿no?
0: Claro, es que el control ese, tú date cuenta, si Rusia, uno de los problemas que tiene para poder fomentar, para poder sacar sus materias primas, es que ahora mismo con la guerra de Ucrania a través del Mar Negro lo tiene complicado, pero sí puede exportar a través de la península, por encima de la península escandinava a Europa, y esa ruta que Rusia puede utilizar para seguir comerciando con Europa y con la zona de la cuenca mediterránea y el norte de África, porque ahí Argelia es un país aliado de Rusia, que es a través del estrecho de Gibraltar. Si el estrecho de Gibraltar lo controlan ingleses y marroquíes, están al servicio de Estados Unidos, con lo cual Rusia pierde eso, lo mismo que lo pierde China en ese reparto de compra-venta de materias primas y de materias elaboradas que se ha convertido el gran comercio internacional y del cual nadie somos ajenos, puesto que al fin y al cabo, a día de hoy, para como simplicidad, pues para que alguien como yo que vive en un pueblo pueda ir a la ciudad, tengo que echarle gasoil al coche. Si no llega gasoil a la gasolinera, no puedo ir a Granada, por decir algo, ¿no? Todas las materias primas que nos llegan, los combustibles, el comercio, etcétera. Entonces, en medio de ese juego de estrechos, de control de estrechos, con el estrecho.

0: la pobreza y no solamente la necesidad de mucho del pueblo marroquí por emigrar, sino que, como ya lo señalaste tú hace ya unos varios minutos, de que Marruecos es quizás la pieza más clave junto con Mauritania para toda la migración del África subsahariana y del Sahel. Por
1: Sí,
0: allá
1: sí.
0: para miles y miles de personas hacia Islas Canarias o a cruzar el estrecho de Gibraltar. Entonces es como una especie de llave y que el Estado marroquí tiene la mano de esa llave y no están dudando en emplearla. Así que no solamente podríamos estar hablando del drama migratorio que estamos viviendo con la gente de Marruecos, sino también de otras nacionalidades, si es que ciertos aspectos confluyen, que eso viene a cuenta. Compararlo con Latinoamérica y con caravanas migrantes en donde no solamente es gente mexicana o gente salvadoreña, sino que es de muchos lados de América Latina, de Haití o incluso gente también de África subsahariana que ha llegado al continente americano brindado por estas oleadas migratorias.
1: Sí.
0: Entonces, pues, eso.
1: Pero que además Marruecos, ya te digo, le interesa colocar, entre comillas, a gente aquí. De hecho, la principal remesa de ingresos del Estado marroquí es las remesas que hacen sus migrantes. Precisamente mucho más que el turismo, de lo que más ingresa el gobierno marroquí es de esas remesas que las personas que han migrado del Reino de Marruecos a España, a Francia y a Europa, esas remesas de dinero que mandan es la principal remesa precisamente que tienen. Con lo cual, como el otro que dice que si de esos 50.000 hubieran podido colocar en Europa unos cuantos, pues siguen obteniendo beneficios. Es decir, es usar a su propio pueblo como carne de cañón para presionar a España. Porque claramente Europa ha echado el culo fuera y no han, con lo que han dicho, claramente Europa ha echado el culo fuera, pero principalmente presionar a España buscando ese control del estrecho, ese control de Ceuta, etcétera, etcétera, porque de camino, si los migrantes que consigan colocar por aquí, pues también a medio plazo, pues terminarían trabajando en algún sitio y terminarían mandando dinero para Marruecos. O sea, es que es utilizar de una forma fría a su propio pueblo con varios intereses coyunturales, ¿no?
0: Sí, y creo que habría también que asomarnos a qué están diciendo los otros miembros de la Unión Europea, ya que ha habido reacciones, pues no precisamente mixtas, pero sí muy críticas hacia lo que está ocurriendo y particularmente el manejo de la crisis del gobierno español, ya que no pocos países han alzado la voz de manera muy crítica, lo cual pues puede favorecer un próximo cambio de oleada del gobierno español, que pues casualmente, comillas, sea más favorable hacia los intereses estadounidenses e israelíes.
1: Sí, porque aunque no, lo que ni tú ni yo nos guste mucho Pedro Sánchez y su errática política de supervivencia de él utilizando el Estado para mantenerse, realmente hay que reconocerle que ha sido el único que ha dicho algo en contra de Israel, el único que ha puesto algunas trabas en contra de que se utilice las bases militares españolas tanto para uso de Israel como para uso de Estados Unidos contra Irán. El resto de lacayos, si Pedro Sánchez es un lacayo de Estados Unidos, el resto de lacayos europeos, vamos, ya es lo más vergonzoso que hay ahora mismo a nivel de políticos en Europa, ¿no? Entonces, claro, a todos estos lacayos, pues el único que ha, aunque ha aumentado el gasto militar, no ha dicho que va a gastar todo lo que los demás están dispuestos a pagar en gasto militar en la OTAN, ¿no? Hay que reconocerle que no sabría, un personaje tan camaleónico que me cuesta trabajo saber en el fondo qué de sus actuaciones qué hay de interés personal y que utiliza al Estado o qué hay detrás de cada cosa, ¿no? Pero la realidad es que los acontecimientos, los hechos que ha realizado, pues sí es verdad que le sitúan en una posición, no sabríamos si definir de un poco más de izquierdas que el resto de Europa o un poco más contestataria que el resto de Europa, con lo cual
0: Y yo le quitaré un poco, porque el resto, si se nos hace tibio Pedro Sánchez, el resto de Europa
1: Pero
0: está.
1: es que de vergüenza, vamos, es que empezando por Macron.

0: y terminando por la Born Legend, que no pinta nada, que no la eligió nadie, ¿no? Entonces, es que vamos, lo más vergonzoso del mundo es los dirigentes europeos en este momento. Entonces, pero por eso digo, quizás la respuesta que ha sido de todos ellos, dejando a España totalmente de lado y no brindando ningún apoyo, es porque entre lameculos, cuando se ve a alguien caer, se aplaude. Y eso es un poco la actuación que ha tenido Europa diciendo que abandonaban el espacio Schengen. No vaya a ser que me lleguen algunos marroquíes a mí también aquí. Entonces, pero claro, pero esto también denota cuál es la situación de debilidad en la que en este caso se encuentra el Estado español ante los múltiples enemigos y los múltiples, en teoría, aliados de la OTAN y de la Unión Europea que deberían haberle brindado apoyo cuando surge este problema. Porque cuando la oleada de migrantes, como consecuencia de la guerra de Siria, que llegaron a Grecia, hay que reconocer que aunque fuera de derecha, ahí estuvo la Angela Merkel, que levantó la mano y dijo: inmigrantes para acá, lo que haga falta, que fue el país que más migrantes acogió y que forzó a la Unión Europea a que luego todo el mundo no cumplió sus cuotas, pero que en teoría tuvieran que aceptar parte de esa migración porque era gente que estaba huyendo de una guerra, etcétera, ¿no? Entonces, por eso te digo que eso, que en otros momentos, mal que bien, Europa ha dado una respuesta relativamente lógica, pues ahora han echado el culo fuera a todo el mundo.
1: Sí, y algo que también habría que ya salirse más o menos, no tanto salirse del tema, sino ajustar la mira ahí, es el trumpismo y su búsqueda de ir alterando el tablero, ¿no? Lo
0: Sí.
1: estamos viendo aquí con Marruecos y su expansionismo hacia el Sahara y hacia territorio español, pero también el tema Groenlandia, de que pues se está asomando por allí el ser naranja hacia la apropiación de esta gran isla, de que ha sido colonia danesa y andan también con sus asuntos entre colonización y descolonización. Pero es esto, es que estamos ante una nueva oleada de un imperialismo ahí que se niega a morir y que eso pues lo hace más peligroso y que se está moviendo no solamente por aquí en el Magreb y en la cuenca mediterránea, sino por varios lados,
0: Sí, sí, sí.
1: para que veamos que esa mira pues está por varios lados.
0: Sí.

0: Bueno, después de esta vuelta que le hemos dado intentando mirar el tema multifactorial que ha ocurrido, de lo que ha ocurrido, ¿no? Y donde evidentemente lo que más hay que lamentar es las muertes, tanta muerte por intereses y por fronteras que alguien marca con un lápiz en un territorio y que hace que unos puedan vivir relativamente cómodos y otros sean condenados a la miseria. Precisamente esa frontera entre Ceuta y el norte de Marruecos es una de las fronteras más dispares. La diferencia de renta entre un lado y otro de esa valla en muy tan pocos metros es uno de los sitios más dispares. ¿Cómo resumimos un poco todos los factores que hemos visto aquí en esta historia, Alejandro?
1: Pues estamos viendo que es una carambola

0: cuando menos a cinco bandas. La España tiene carambolas a nivel interno, a nivel transmediterráneo, con lo que ocurre en Ceuta y Melilla y demás pequeñas islas, pero lo que podemos ver aquí es que hay mucha carroña hacia Pedro Sánchez, ya sea por política interna, por política externa, pero está desde el PP Vox hasta Núcleo Nacional, los fascistas, intentando sacar rédito del drama migratorio y de la migración como herramienta de presión ejercida por la siguiente banda que se llama Marruecos.
1: Sí.
0: Realmente hay que entenderla como este acontecimiento, sino como una forma de construir su estado y de utilizar esto que llamábamos como manija, como llave, de que se abre, se cierra el flujo migratorio dependiendo las necesidades políticas del Reino de Marruecos, lo cual pues es bastante truculento, pero ellos mismos lo mencionan con esta ya cita tan recurrente del diario 360 que dijimos, en el cual ellos afirman que cuántos dramas humanos deberá lamentarse hasta entonces para poder obtener lo que ellos quieren, que es Ceuta, Melilla y este paso por el estrecho de Gibraltar que señalabas, ¿no? Que está muy bien para el reino marroquí tener esas tierras, pero más que las tierras, el agua.
1: Claro.
0: Y esto no sirve para brincar hacia Estados Unidos, como tú decías ahí, el país consentido del Magreb, y sí, como una especie de alfil, pero no solamente de Estados Unidos, sino aquí nos llama también a la siguiente carambola, que bueno, no sé si valga la pena decir que cinco, porque trabajan casi como un eje unificado que es Estados Unidos e Israel con los tratados de Abraham. Y al respecto, creo que también es preciso subrayar que no toda la sociedad marroquí está de acuerdo con lo que hace su gobierno, porque nos podemos ir mucho con la finta de este tema, pero no. Al ser, no sé si se pueda afirmar completamente que una dictadura, yo creería que sí, pero bueno, al ser cuando menos un régimen autoritario, hay pocos espacios que tiene la sociedad marroquí para expresarse. Y eso lo hemos visto en Argentina, lo hemos visto en otros momentos de dictaduras, que la cancha, la tribuna futbolera es uno de esos pequeños espacios cotos de libertad de expresión. Y durante cantos, hay uno que se hizo muy viral desde Qatar, del Mundial del Raja Casablanca.
1: Sí.
0: Daban críticas muchos de los fans del Raja Casablanca hacia los gobiernos árabes corruptos y cómo le han vendido el alma a Israel. Entonces, a mí me parece fundamental eso, que Marruecos o la sociedad marroquí no es su gobierno, no van de la mano. Obviamente hay parte de la sociedad marroquí que está de acuerdo, ¿no? Como cualquier otro territorio complejo. Y pues esto de la Unión Europea, que sería quizás la última banda en donde se rebota, y parece ser que a quien quieren rebotar y sacar del tablero, pues es a Pedro Sánchez, no tanto por ser Pedro Sánchez, sino por esa postura, quizás ellos lo vean vacilante, pero o otros la veríamos tibia, pero es de los pocos que ha alzado la voz tibiamente, pero si la comparamos ha sido muy roja respecto al genocidio en Palestina,
1: Sí,
0: lo
1: sí,
0: cual
1: sí.
0: nos abre pauta para que nos actualices de cómo sigue la situación del genocidio a partir de, mencionabas antes de que empezáramos a grabar, que tenía mucho que ver con inteligencia artificial, no algo como futurista, sino como algo ya de tecnología aplicada por organizaciones o empresas. En ese caso específico, no sé si sepas tú cuál sea, me imagino que debe ser Palantir, pero hay muchas empresas que utilizan Israel como hub y como espacio de pruebas y laboratorio de genocidio y de transferencia tecnológica.
1: Sí, pues, pero antes de comentar un poco la última información que me ha llegado sobre Gaza en ese sentido, que ahora ya Marruecos, como tú dices, Marruecos sí se puede decir, personalmente he conocido personas que han estado en cárceles en marroquíes y me han contado cómo han sido torturados, etcétera, que no es algo que me ha contado un tercero, sino alguien que lo ha sufrido. Y ese tipo de actuaciones solo lo hacen las dictaduras. Entonces, Marruecos es una dictadura al servicio de su amo gringo, en este caso gringo israelí, y ahí están, ¿no? Y sí, queremos no olvidarnos, en este programa concretamente queremos no olvidarnos nunca de Gaza, porque además de que el ejército marroquí ha ido empujando a un mercado después de los acuerdos estos de paz que ha habido, que sigue sin haber paz porque sigue habiendo asesinados, personas asesinadas por parte del ejército israelí, han marcado esta línea amarilla, pues al parecer han montado unas 30 y tantas torres muy altas en esa línea amarilla de demarcación que han hecho, donde han arrinconado más a la población gazatí. Y esas torres van armadas con un sistema de ametralladoras que funcionan por IA, por inteligencia artificial, donde detectan posibles blancos y con un intervalo de 20 segundos de control humano, si el control humano no le marca en que no, ejecutan esos posibles blancos. Entonces, pues, las organizaciones gazatíes nos reportaban que Israel ha montado esos sistemas automatizados de muerte y por eso queríamos un poco no olvidarlo. Posiblemente, no sé exactamente las empresas que están detrás, pero posiblemente está Palantir, que tenemos que ser conscientes que en teoría muchas veces pensamos que el sistema capitalista, que las empresas son libres de para expandirse, para que todas estas empresas son subvencionadas. Que Palantir, si no fuera por los contratos de la CIA, no existiría. Y se mantienen a fuerza de dinero. No estamos hablando de empresas. Son empresas privadas que se mantienen por dinero de las administraciones, en este caso de la administración estadounidense, y que luego exportan esos métodos de asesinato y que ya vamos viendo, lo mismo que vamos viendo que Marruecos, que cada vez lo tenemos más cerca, va utilizando los métodos israelíes. Pues que sepamos que ya Israel está instalando, ha instalado ya 30 y algo torres, creo que 32 torres de este tipo de características en la línea de demarcación amarilla, que ya está asesinando a personas en Gaza sencillamente porque el algoritmo decide apretar el gatillo, y que si la sociedad no nos levantamos y paramos todo esto, por una parte por humanidad, pero aunque no lo hiciéramos por humanidad, porque es una injusticia que se lo hagan a otros, porque si no los paramos, algún día esas ametralladoras también nos dispararán a nosotros. Así que queríamos eso, no olvidar Gaza y recordar esta última vuelta de tuerca de lo que está ocurriendo allí. Pues muchas gracias, Alejandro, por sentarte al teléfono y que podamos hoy día 2 hablar de todas estas cosas de la forma más actualizada posible para que mañana día 3, cuando los oyentes oigan el programa, puedan, quizás hayamos podido arrojar algo de luz a todos estos acontecimientos, a los y las oyentes de Radio Almaina.
0: Sí, gracias a ti, Paco, y pues es parte de nuestro esfuerzo como radio comunitaria estar al tanto de estas situaciones y poder aportar nuestro granito de arena en el conocimiento y en la búsqueda de una contrahegemonía comunicativa.
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0: Para CBA Papa.
1: Y hasta aquí el programa de hoy.
0: Paysans immigrés sans papier, ils ont voulu...
1: Queremos recordaros que creemos que Israel debe desaparecer. Si no, ahí tenéis otro ejemplo de hasta dónde llegan los tentáculos de Israel con lo que acabamos de analizar junto a Alejandro y que ya se nos va acercando. ¿Os acordáis cuando hace ya algún año empezamos a decir que si no paralizábamos a Israel, lo que estaban haciendo en Gaza iría llegando? Pues aquí lo vamos encontrando, sus formas de actuar. Estas son las primeras: usar carne de cañón humana contra cualquier persona que les replique. Lo próximo no sabemos qué será. Sabemos que se está preparando otra nueva flotilla, así que os animamos a estar atentos porque con el buen tiempo mediterráneo, las organizaciones de rumbo a Gaza, Greenpeace, etcétera, están, la Global Summit, están preparándose y se está preparando, no sabemos en qué momento surge, saldrá, pero se está preparando otra flotilla. 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Tenemos que parar el anglosionismo como sea, o el anglosionismo nos destruirá a todos y a todas.

Y poco más os podemos decir. También informaros que poco a poco seguimos gestando en Radio Almaina ese futuro programa informativo que queremos sacaros. Quizás en septiembre empiece. Así que esperamos que este tema haya sido de vuestro interés. Salud, anarquía y hasta el próximo programa.

0: aquel hombre me acuerdo, y no han pasado sino 2 siglos desde que lo vi. No anduvo ni a caballo ni en carroza, a puro pie deshizo las distancias, y no llevaba espada ni armadura, sino redes al hombro, hacha o martillo o pala. Nunca apaleó a ninguno de su especie. Su hazaña fue contra el agua o la tierra, contra el trigo para que hubiera pan, contra el árbol gigante para que diera leña, contra los muros para abrir las puertas, contra la arena construyendo muros y contra el mar para hacerlo parir.
1: Hola, salud, bienvenidas todas las personas que escucháis hoy desde aquí.
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0: Seguimos en resumen de Medio Oriente y ahora vamos a compartir la columna que nos hace habitualmente nuestro compañero Sebastián Salgado, que nos va a hablar de cómo está la situación tan convulsa en el Asia Occidental en el marco de la guerra entre Estados Unidos e Irán y cómo se van formando dos frentes. Vamos a escucharlo.
1: Hola María, Carlos, un saludo para ustedes, para todas las amigas y amigos de Resumen de Oriente Medio. Una vez más, poniendo el ojo en Asia Occidental, cuando están pasando, la verdad, que una cantidad de cosas que es importante poner sobre la mesa para hacer un análisis completo de un mundo cada vez más convulsionado que va formando poco a poco, si se quiere, dos grandes frentes. Y esto tiene que ver sobre todo con esa información que vimos hace un par de semanas que nos sorprendió muchísimo, en la que Ucrania atacó a un buque iraní en el Mar Caspio. Hasta ahora habíamos visto enfrentamientos tal vez en el Mar Negro, el Mar de Azov, en lo que es el enfrentamiento vinculado a la OTAN en Ucrania contra la Federación Rusa, y el Mar Rojo, el Golfo Pérsico, en lo que tiene que ver con el conflicto en Asia Occidental. Pero no habíamos visto hasta ahora que un país europeo atacara a una embarcación iraní. Bueno, eso pasó hace un par de semanas.

0: En un primer momento no quedó del todo claro si Ucrania se iba a hacer cargo o no. Irán avisó de que iban a tomar respuestas militares vinculado a eso. Y en las últimas horas, después de una disculpa por parte del gobierno de Zelensky, dando a entender de que no había sido un cálculo lo que habían hecho, sino más bien un error, Irán tomó esas disculpas y desistieron, esta es información, sí, de las últimas horas, de atacar tres objetivos en Ucrania desde la República Islámica. Esto que pudo ser, vamos a decir, el elemento bisagra que termina de definir esos dos grandes frentes mundiales, de un lado, grandes rasgos, los países de la OTAN y el régimen israelí, y del otro, podríamos poner a grandes rasgos también, los países BRICS y, bueno, evidentemente, en este frente que estamos viendo, se define de una manera relativamente clara la postura de la República Islámica de Irán. Eso es algo que no había pasado hasta ahora, por eso nos interesa mucho ponerlo al principio, porque al mismo tiempo el presidente Donald Trump, que sigue haciendo amenazas rimbombantes, que va a decapitar a Irán, que los va a colgar de no sé dónde, lo que siempre termina haciendo es, como decimos en mi barrio, reculando en chancletas, ¿sí? Una manera bastante aparatosa y vergonzosa en el plano militar de decir una cosa cuando en realidad lo que están llevando adelante es prácticamente el desmantelamiento de las bases que han sido atacadas estadounidenses, sobre todo en Bahrein y en Kuwait, ¿sí? Esto no es un tema menor, aunque ellos no lo digan de manera abierta, cada uno de los regresos de los soldados estadounidenses metidos dentro de un ataúd repercute políticamente muy fuerte en Estados Unidos. Entonces ellos están tratando de controlar las bajas que están teniendo como respuestas, lógicamente, de Irán ante las agresiones que se mantienen, hay que decir, en la zona del Estrecho de Hormuz. Porque por un lado firmaron el acuerdo de entendimiento y después no quieren respetar los condicionamientos que implementó Irán para el tráfico de buques. Y a partir de eso, inventan sus propias escaladas para ver cuál es el nivel de respuesta, algo que nos llama la atención porque evidentemente ya lo conocen en lo que fue la guerra de los 12 días el año pasado y la de 40 en este 2026. El poder misilístico de Irán, tanto balístico como hipersónico, ha demostrado que penetra sin mayor problema incluso en el centro urbano de Tel Aviv, y es a partir de esto que están replanteando, ¿sí?, sus propias estrategias. Y a partir de esto, uno de los temas interesantes, María, Carlos y todos los amigos y amigas que nos escuchan en resumen de Oriente Medio. Algo que no ha tenido mucha repercusión en los medios corporativos, pero que nosotros venimos siguiendo, es un nuevo nivel de alianza entre Irán y Turquía. Es algo que hasta hace poco tiempo era difícil de pensar. Pensemos en el escenario sirio durante el gobierno de Bashar al-Assad, en el que, bueno, el propio Qasem Soleimani, ¿no?, como enviado de Irán y sus tropas de vanguardia, peleaban contra los grupos terroristas inventados por Occidente, el Frente al-Nusra, el Daesh, el ISIS, que en definitiva es todo lo mismo. Y desde la frontera norte de Siria entraban todos esos grupos terroristas con por lo menos el beneplácito del gobierno de Erdogan. Ha pasado el tiempo, ha caído el gobierno de Bashar al-Assad, Turquía reconoce a ese gobierno terrorista, pero en un contexto como en el que estamos viviendo, y más allá por sobre todas las cosas, de que Turquía es parte de la OTAN, Este resurgimiento popular que está tan a flor de piel en la República Islámica a partir de incluso el pedido de venganza por el martirio de la Ayatollah Khamenei, el infanticidio de las niñas en la escuela de Minab, ese apoyo popular al gobierno y sus respuestas militares contra el anglosionismo es algo que muchos líderes de Asia Occidental desearían tener. Y este no es un tema menor. El presidente Erdogan choca con algunos frentes a través de los cuales hemos visto incluso intentos de golpes de Estado, y es que la solidaridad para con el pueblo palestino entre el mundo islámico se ha acrecentado. Y esa es una de las estructuras que Irán ha mantenido de una manera muy firme desde el principio del proceso de la revolución en 1979, al punto de instaurar, ¿no?, el día de Al-Quds Jerusalén desde la etapa de la Ayatollah Khomeini. Y en ese sentido hay que decir que ni Erdogan ni los líderes de las monarquías del Consejo de Seguridad del Golfo, Arabia Saudita, Kuwait, Bahrein, Qatar, tienen esos apoyos populares, y cuando ven las traiciones de sus gobiernos en los acuerdos, como el acuerdo de Abraham que hizo, por ejemplo, Marruecos y Emiratos Árabes Unidos con Israel, bueno, eso les lleva a unas ciertas dificultades en la gobernabilidad y la falta de popularidad que tienen que mantenerla a fuerza de represión. Y lo vimos sobre todo con lo que pasó esta semana en Ceuta, en donde una vez más los muertos los pone Marruecos. Y en ese sentido es interesante, ¿sí?, decir que el gobierno de Irán, a través de su ministro de Relaciones Exteriores, el ministro Ergachi, se comunicó en esta semana con el ministro de Relaciones Exteriores turco para dejar en claro dos cosas. Una, un agradecimiento porque Turquía le facilitó importantísima información de inteligencia en los meses pasados vinculados a los grupos kurdos iraquíes que estaban a punto de levantarse desde Irak, pero financiados por Estados Unidos e Israel. Hemos conocido hace no tantos años el caso, por ejemplo, del clan Barzani, ¿no?, la familia Barzani en el Kurdistán iraquí, que hicieron un referéndum para autoelegirse y demás, y cuando ganaron ese referéndum ondeaban las banderas israelíes, como si fuera un acto de Milei. Bueno, el Kurdistán ha demostrado tener un alineamiento en sus proyectos de autonomía con Estados Unidos y con Israel, y esto es innegable. ¿Y qué es lo que pasaba? Bueno, esos kurdos iraquíes estaban preparando una especie de levantamiento, supuestamente, entrando a Irán o con kurdos iraquíes, que también los hay. El Kurdistán se basa en actualmente en lo que son cuatro estados-nación, que son Irán, Irak, Siria y Turquía. Irán le agradeció a Turquía el paso de esa información que los ayudó a adelantar esos movimientos de desestabilización que entraban desde el Kurdistán iraquí, que poniéndolo en términos claros, es un país de la OTAN como es Turquía, advirtiéndole a Irán, un, podríamos decir, aliado regional o un competidor regional, de que otro país de la OTAN, como es Estados Unidos, estaba buscando un levantamiento con esa estrategia de la utilización de los grupos kurdos armados en Irak. Esto no es un tema menor, y valió que al mismo tiempo el Ministerio de Relaciones Exteriores de Irán dejara en claro una propuesta a través de la cual es algo que se viene hablando ya desde hace algún tiempo, pero en un contexto como este nos parece importantísimo que se mantenga, y es la posibilidad de lo que algunos consideran un frente armado regional islámico, algunos le dicen la OTAN musulmana. Bueno, Esto no es un tema menor porque el propio ministro iraní le dice al ministro turco, si nosotros nos organizáramos en un frente común de defensa en Asia Occidental, los países islámicos, ni siquiera necesitaríamos del apoyo de otros aliados que también tenemos, pero que son extrarregionales, sin nombrarlos a Rusia y a China. Es como si Irán y Turquía se pusieran de acuerdo, ni siquiera estarían pendientes de una supuesta ayuda de esos dos grandísimos aliados, como lo son, por ejemplo, dentro de la estructura BRICS, Rusia y China, con la República Islámica de Irán. Y a partir de eso, bueno, obviamente se puede pensar en un horizonte a través del cual, al mismo tiempo, los intereses de Washington intentan resquebrajar. ¿De qué manera? Bueno, hemos visto también en esta última semana de que aviones saudíes, impulsados prácticamente por el gobierno de Donald Trump, atacaron Irak. ¿Y qué es lo que atacaron? Bueno, bases, ahí sí, de la resistencia iraquí, que es otra cosa absolutamente distinta y que podrían llegar a considerarse como grupos chiitas aliados a Teherán. Y eso valió que el propio gobierno de Bagdad le diga a Arabia Saudita, miren, desde nuestro territorio no salió ningún ataque contra Arabia Saudita porque los saudíes dicen, sobre todo el mentiroso del príncipe Mohammed bin Salman, de que atacaron infraestructura de la empresa petrolera saudí y que a partir de eso ellos daban ese tipo de respuesta. En realidad lo que estaban buscando es dejar en claro que aunque Arabia Saudita, Riad, no participó en los acuerdos de Abraham como Emiratos Árabes Unidos, siguen siendo un aliado incondicional de Occidente porque en definitiva son creaciones occidentales. Así es que, bueno, este gran tablero se va ampliando, poco a poco se va definiendo y algunos jugadores importantes están moviendo sus fichas en este preciso momento. Así es que, María Carlos, bueno, en estos minutos tratamos de hacer un resumen de algunas de las cosas más importantes que están pasando en Asia Occidental y en ese convulso mundo que poco a poco va delineando sus principales rasgos característicos de la resistencia que se va fortaleciendo. Soy Sebastián Salgado y aprovecho para mandarles un gran saludo a todos los amigos y amigas de Resumen de Oriente Medio.
1: Compartimos ahora una canción nueva al ayatolá Ali Khamenei, el líder supremo asesinado por Estados Unidos.

0: Y nos despedimos de este programa con nuestro colaborador desde Chile, Pablo Joafré Leal, que nos va a hablar de la Alianza Imperial Sionista, esa arquitectura criminal en el Asia Occidental.
1: El actual escenario de guerra híbrida llevada a cabo por Estados Unidos y sus socios del crimen en Asia Occidental, me refiero especialmente al régimen sionista israelí y monarquías como la de Arabia Saudita, no responde a dinámicas fragmentadas ni a maniobras de legítima defensa, como pretende ese occidente hegemónico instalar la matriz comunicacional en su narrativa de manipulación y desinformación. Lo que se certifica hoy en la región de Asia Occidental es una ofensiva geopolítica y militar sistemáticamente coordinada por los centros de decisión. Centros de decisión imperialista en Washington y en Bruselas, sede de la Organización del Tratado del Atlántico Norte, OTAN. Una estrategia que es liderada por Estados Unidos, que incluye al régimen sionista de Israel y las monarquías subordinadas del Golfo Pérsico, especialmente Arabia Saudí, pero también Emiratos Árabes Unidos, Bahrein, Jordania, más allá del Golfo Pérsico, enclavado en el centro de Asia Occidental, que actúan como proxies de esos poderes supremacistas occidentales. Esto con el objetivo inequívoco de erosionar las soberanías nacionales, atacar al eje de la resistencia e interrumpir la transición irreversible y tremendamente necesaria hacia un orden internacional multilateral. La escalada agresiva se despliega de manera simultánea, a mi entender, en tres frentes estratégicos de Asia Occidental, pero también zonas adyacentes que se han concebido para asfixiar el eje de la resistencia. Primero, el frente norte, ejecutada mediante presiones logísticas y sabotajes en el mar Caspio, constatado con el ataque del régimen neonazi ucraniano a mercantes iraníes en el llamado Corredor Internacional de Transporte Norte-Sur. El objetivo, neutralizar la alianza estratégica entre Irán y la Federación de Rusia, generar una escalada bélica, agresiones directas contra la República Islámica de Irán que persiguen minar la infraestructura científica y defensiva de la nación persa, constituida hoy en el principal factor de disuasión y ancla soberana de la resistencia. En segundo lugar, el Frente Central, enfocado en la fragmentación de Irak a través del acoso militar sistemático contra las fuerzas de movilización popular, al-Hashad al-Shaabi, con el propósito de forzar la fragmentación territorial de Irak y sobre todo la logística que cohesiona al eje de la resistencia. Igualmente, continuar con la ocupación y desintegración de Siria allí en el frente central. Y en tercer lugar, el frente sur, caracterizada por la agresión sistemática contra Palestina, pero también en Líbano y Yemen. En Palestina, con un genocidio estructural que tiene como víctimas prioritarias a mujeres, niños y niñas para tratar de hipotecar el futuro de Palestina. En el Líbano, donde no cesan las incursiones, acometidas y crímenes sionistas que pretenden neutralizar a la resistencia y rediseñar la geografía política regional. Y en Yemen, donde los ataques de Washington, Tel Aviv y Riad intentan contrarrestar las acciones legítimas de Ansarolá en el estrecho de Bab el-Mandeb en el marco de la labor del eje de la resistencia. La cruzada militarista de esta alianza imperial sionista junto al régimen wahhabita no debe interpretarse como un indicador de fortaleza. Es el síntoma inequívoco de un imperio en decadencia. Los objetivos estructurales de esta coalición delictiva se sintetizan en forzar la continuidad del esquema de la unipolaridad, o sea, mantener la hegemonía, el sabotaje a la integración económica euroasiática, el eje Rusia, China, Irán y bloques emergentes como los BRICS, y sobre todo mantener la garantía de impunidad absoluta para el proyecto criminal de ocupación sionista en Palestina como también en el Líbano, bajo la farsa patibularia del denominado Gran Israel. Las implicaciones de esta política configuran una amenaza global multidimensional, manifestada por el riesgo latente de un conflicto nuclear, el estrangulamiento económico del sur global y la deconstrucción fáctica del derecho internacional, sustituyendo los principios de la Carta de una agonizante Organización de las Naciones Unidas por la imposición unilateral de la fuerza. El actual escenario nos comprueba que solo la derrota total de Estados Unidos y su caterva de aliados criminales, y en especial la eliminación del sionismo, que se ha constituido en una maldición, en un virus pernicioso para el conjunto de la humanidad, es el único camino posible para la plena autodeterminación de nuestros pueblos. Nos encontramos la próxima semana.
2: Y en el final del programa queremos decirle a nuestros oyentes y oyentes que, como todos los años, tenemos la necesidad de hacer un parate por 2 semanas para reorganizarnos en la actividad que hacemos anualmente, la del periódico, la de los programas televisivos, los programas radiales, y por eso las próximas 2 semanas resumen de Medio Oriente y resumen latinoamericano no saldrán al aire. Volvemos, como siempre, en la última semana de agosto. Los esperamos.
0: 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Hasta la próxima semana con más resumen de Medio Oriente.

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4: Hola, ¿qué tal? Esto es, como todas las semanas, Resumen Latinoamericano, un programa que realizamos desde Latinoamérica para todo el mundo para contar y debatir lo que está ocurriendo en cada uno de nuestros continentes y sobre todo para anteponer información desde abajo y a la izquierda ante la campaña permanente del terrorismo mediático para tergiversar nuestra situación como pueblos. Y vamos a avisarles a nuestros oyentes y oyentas que durante 2 semanas, a partir de hoy, el programa no va a salir al aire porque todos los años nos tomamos 2 semanas para reestructurar, trabajar y preparar nuevas actividades con respecto a todo lo que emitimos a nivel de nuestras radios. Y, por supuesto, en la última semana de agosto volveremos con más información, con más debate, con más análisis. Vamos a comenzar hablando de Argentina, porque esta semana está ocurriendo un hecho por estas horas, evidentemente, seguramente no lo podremos tomar totalmente definitivo ni acabado. Hay un tratamiento de una ley en el Parlamento argentino que puede hacer retrotraer al país al tiempo de la colonia, ya directamente. La política de Milei, lo hemos dicho mil veces, es una política ligada totalmente dependiente al imperialismo norteamericano y al sionismo en el caso argentino. Y ahora están a punto de dar realmente la estocada final para la entrega del país a las corporaciones, a los llamados inversores extranjeros, que en realidad son los nuevos conquistadores, y es el tratamiento de la ley de extranjerización de la tierra. ¿Qué significa esto? Bueno, apoderarse no solamente de territorios, de miles y miles de hectáreas, que ya se están liquidando a precio de saldo en la Patagonia y en el norte argentino, sino también apoderarse de las riquezas que estas tierras contienen. La presión popular todos estos días, y sobre todo la que este jueves se realiza en la ciudad de Buenos Aires, pero también en otras provincias, contra esta ley de extranjerización, ha surtido un primer efecto, pero no es totalizador. Es que los partidarios de Milei se quedaron sin el apoyo de algunos gobernadores aliados de la oposición y tuvieron que quitar el capítulo que modificaba la ley de tierras. De hecho, la tristemente célebre Patricia Bullrich negoció y entregó en ese sentido la cabeza de quien llevaba adelante esto, que es el ministro desregulador, que es Sturzenegger. Pero esto no significa que la ley ha sido parada y eliminada. Lo cierto es que durante la jornada, gobernadores y senadores presionaron para la caída de este capítulo, tras el rechazo que en todo el país, en las convocatorias, a movilizaciones, las manifestaciones de sindicatos, de organizaciones sociales, obviamente presionaron para todo esto. Sin embargo, podemos decir algunos aspectos que esta ley sigue teniendo. La ley limita el 15% en 3 niveles, nacional, provincial y departamental. El departamental es el que importa. Ahí se concentra el agua, el litio, los glaciares y la tierra productiva. Sin ese límite, alcanza con controlar unos pocos departamentos para extranjerizar nuestros sectores estratégicos sin alcanzar nunca el tope del 25% provincial. Ejemplo real, Villa La Angostura, Nahuel Huapi Norte y El Correntoso son apenas el 4,5% de la superficie provincial de Neuquén, pero el departamento de Los Lagos, casi entero, ese sí está dentro de este proceso de la ley. Con el 25% provincial, esa zona se podría extranjerizar de forma totalmente legal, si esta ley es aprobada. Lo mismo con el litio. Los salares de Jujuy, Salta y Catamarca están concentrados en pocos departamentos. No hace falta comprar el 25% de esas provincias para controlar el recurso estratégico. Y no es todo. El proyecto sostiene la derogación de la protección de lagos, ríos y cuerpos de agua permanentes. Habilita la compra en zonas de frontera y elimina el tope de 1.000 hectáreas en la zona núcleo y el límite del 30% por nacionalidad. No hay que dejarse confundir. Esto que ha pasado ahora, en primera fase, no es una concesión, sino una trampa. Una trampa para que la gente que está dispuesta a movilizar no lo haga. Por eso es que es muy importante, por estas horas, que haya miles de manifestantes frente al Congreso exigiendo que esta ley sea realmente derogada y que los senadores se la piensen muy bien, porque muchos de ellos van a tener que volver a sus provincias y se encontrarán con el repudio de quienes lo votaron. Sean del partido de Milei, La Libertad Avanza, sean los radicales y sean los movimientos locales, los movimientos vecinales o los movimientos provinciales que se han subido al tren de la entrega por parte del gobierno. La soberanía del país no se puede poner en venta ni se puede negociar. La soberanía de la Argentina le corresponde a todos los argentinos y argentinas, y esto tarde o temprano Milei lo va a tener que entender por la vía de la fuerza, porque es evidente que se siente respaldado por el imperialismo norteamericano, se siente respaldado por el sionismo y le da la espalda al pueblo.
3: Otro tema grave esta semana, Carlos, es que el presidente Luna ordenó retirar a su embajador de Argentina por insultos, pero que no son de ahora, sino que han sido reiterados de Milei. Le llamó ladrón, presidiario y basura socialista. Entonces, el propio presidente Lula le ha dicho a su embajador Julio Vitelli que por ahora no va a volver. Incluso exigió disculpas a Milei, pero esas disculpas nunca aparecieron. Milei había viajado a Sao Paulo el 25 de julio pasado con la intención de reunirse con el detenido Jair Bolsonaro. El juez del Máximo Tribunal de Justicia de Brasil, Alexandre de Moraes, se lo impidió y desde ese momento, mientras compartía un acto con Flavio Bolsonaro, con

0: que ver con un discurso de rebeldía frente al imperialismo. Todo tiene un límite y evidentemente Lula, que al principio trataba de tomar el tema con ironía, después se dio cuenta que su cancillería tenía que exigirle respeto a quien se lo había faltado en el país y fuera del país. Lo peor fue que frente a todo esto, el canciller Kirchner de Argentina dijo que lamentamos la decisión de Brasil de continuar aislándose de la región por cuestiones ideológicas. Es increíble. Milei va, insulta al presidente del país que visita y el canciller argentino habla de problemas ideológicos. Así nos va en el continente porque realmente el aislamiento que está sufriendo Milei es total por parte de los gobiernos que todavía se conservan con un pedacito de dignidad y que no se arrodillan frente al imperialismo norteamericano o ante el sionismo. Lamentablemente, en la historia de las relaciones de Argentina y Brasil, esto va a quedar como un baldón realmente muy, muy potente y que esperemos que se modifique cuando llegue un próximo gobierno en el cual todos estos entreguistas, todos estos cipayos que hoy están al frente de la Rosada, tengan que pagar por todo lo que han cometido contra el pueblo y contra la unidad del continente, porque lo que está afectando Milei es precisamente la idea de la patria grande. Para él, la patria grande es la relación con Estados Unidos y con Israel.
1: Recordamos una canción emblemática que fue un himno muchos años, de la banda Escape. Somos la revolución. Eran tiempos de Chávez, de Fidel y de la integración latinoamericana.

Y continuamos en Resumen Latinoamericano y ahora vamos a hablar de este aniversario tan importante que comienza esta semana, que es el centenario del nacimiento del comandante Fidel Castro Ruz. Hablar de Fidel para nosotros y nosotras, que realmente muchos de nosotros crecimos al calor de las ideas de la Cuba socialista, de la Cuba de los barbudos, del triunfo frente al dictador Batista, es hablar de quien gestó no solamente un proceso de rebeldía y de revolución en un país como es la República de Cuba, sino que ese proceso realmente inundó todo el continente y yo diría que todo el mundo, porque por primera vez en mucho tiempo, allí a 90 millas del terrorismo de Estado más universal, que es el de Estados Unidos, alguien ponía límites y alguien, o un proceso realmente de equipo, de organización, de colectivo,

0: ponía límites frente al imperialismo. Y después vino todo lo que la Revolución Cubana ha dado a su pueblo, que es la construcción del poder popular, por un lado, la expropiación inmediata de todo lo que significaban los símbolos de opresión al pueblo cubano, la nacionalización de las empresas que estaban en manos extranjeras, la reforma agraria, la alfabetización. Todo eso vino de la mano del impulso de Fidel Castro, por un lado, y de todos los compañeros y compañeras que estuvieron con él en este proyecto que todavía, a pesar de que el imperialismo ha hecho lo posible y lo imposible por derrotarlo, todavía tiene una vigencia absoluta. Tanto que por estas horas también en Cuba se va a recordar a Fidel con un seminario de mucha calidad ideológica. Fidel sigue significando, y su legado sigue significando para los revolucionarios del mundo, ese necesario calor y de apoyo a la voluntad política por construir una revolución en serio, profunda, que cambie todo, que demuela las viejas estructuras y que genere, sobre todo, felicidad y bienestar para los pueblos. Por eso es importante en este centenario evocar las ideas, los dichos de Fidel, que tienen una vigencia absoluta.
1: Sí, recordar desde el lado feminista que Fidel, junto a Vilma Espín, desde el comienzo de la revolución, hicieron un acuerdo de que la revolución de las mujeres era una revolución dentro de la revolución grande. Y a partir de ahí todo el apoyo estuvo a favor de Vilma Espín, se forma la Federación de Mujeres Cubanas y comienzan a luchar por los derechos desde abajo, por todos los que no se habían conseguido en la colonia y en las repúblicas que eran poscoloniales. Pues todos, el trabajo, la maternidad, los códigos de familia, empezaron a llegar los avances que en los años 70 podemos decir que eran los más importantes de toda América. Y los han ido mejorando a lo largo de todos estos años, a pesar, como decías, Carlos, del bloqueo criminal, a pesar de todas las sanciones a todos los rubros de la vida cubana. Vamos a presentarles algunos discursos de Fidel, fragmentos que nos parecen significativos. La Cumbre de la Tierra, por ejemplo, de 1992, en Río de Janeiro, con todas las naciones, ya Fidel hablaba de que el hombre o el ser humano estaba a punto de desaparecer por los ataques a la madre naturaleza. También vamos a escucharlo hablar de Palestina.
2: Señor presidente de Brasil, Fernando Collor de Mello. Señor secretario general de Naciones Unidas, Boutros Ghali. Excelencias, una importante especie biológica está en riesgo de desaparecer por la rápida y progresiva liquidación de sus condiciones naturales de vida, el hombre. Ahora tomamos conciencia de este problema cuando casi es tarde para impedirlo. Es necesario señalar que las sociedades de consumo son las responsables fundamentales de la atroz destrucción del medio ambiente. Ellas nacieron de las antiguas metrópolis coloniales y de políticas imperiales que a su vez engendraron el atraso y la pobreza que ellas azotan a la inmensa mayoría de la humanidad. Con solo el 20% de la población mundial, ellas consumen las dos terceras partes de los metales y las tres cuartas partes de la energía que se produce en el mundo. Han envenenado los mares y ríos, han contaminado el aire, han debilitado y perforado la capa de ozono, han saturado la atmósfera de gases que alteran las condiciones climáticas, con efectos catastróficos que ya empezamos a padecer. Los bosques desaparecen, los desiertos se extienden, miles de millones de toneladas de tierra fértil van a parar cada año al mar. Numerosas especies se extinguen. La presión poblacional y la pobreza conducen a esfuerzos desesperados para sobrevivir aún a costa de la naturaleza. No es posible culpar de esto a los países del tercer mundo, colonias ayer, naciones explotadas y saqueadas hoy por un orden económico mundial injusto. La solución no puede ser impedir el desarrollo a los que más lo necesitan. Lo real es que todo lo que contribuya hoy al subdesarrollo y la pobreza constituye una violación flagrante de la ecología. Decenas de millones de hombres, mujeres y niños mueren cada año en el tercer mundo a consecuencia de esto, más que en cada una de las dos guerras mundiales. El intercambio desigual, el proteccionismo y la deuda externa agreden la ecología y propician la destrucción del medio ambiente. Si se quiere salvar a la humanidad de esa autodestrucción, hay que distribuir mejor las riquezas y las tecnologías disponibles en el planeta. Menos lujo y menos despilfarro en unos pocos países para que haya menos pobreza y menos hambre en gran parte de la tierra. No más transferencias al tercer mundo de estilos de vida y hábitos de consumo que arruinan el medio ambiente. Hágase más racional la vida humana. Aplíquese un orden económico internacional justo. Utilícese toda la ciencia necesaria para el desarrollo sostenido sin contaminación. Páguese la deuda ecológica y no la deuda externa. Desaparezca el hambre y no el hombre. Cuando las supuestas amenazas del comunismo han desaparecido y no quedan ya pretextos para guerras frías, carreras armamentistas y gastos militares, ¿qué es lo que impide dedicar de inmediato esos recursos a promover el desarrollo del tercer mundo y combatir la amenaza de destrucción ecológica del planeta? Cesen los egoísmos, cesen los hegemonismos, cesen la insensibilidad, la irresponsabilidad y el engaño. Mañana será demasiado tarde para hacer lo que debimos haber hecho hace mucho tiempo. Gracias.
3: Como dije en mi discurso a la sexta cumbre, no somos fanáticos. El movimiento revolucionario se educó siempre en el odio a la discriminación racial y los pogromes de cualquier tipo. Y desde el fondo de nuestras almas repudiamos con todas nuestras fuerzas la despiadada persecución y el genocidio que en su tiempo desató el nazismo contra el pueblo hebreo. Pero no puedo recordar nada más parecido en nuestra historia contemporánea, el desalojo, persecución y genocidio que hoy realizan el imperialismo y el sionismo contra el pueblo palestino.
1: Les vamos a compartir una canción de Raúl Torres, ese trovador cubano que le hizo canciones a Fidel y a Chávez. Laureles y olivos.

0: Y ahora, en resumen latinoamericano, vamos a dar paso a una entrevista que realizamos con la periodista italiana Geraldina Colotti, corresponsal de Resumen Latinoamericano en Europa, a la escritora, periodista, militante revolucionaria Stella Caloni, argentina ella, y una de las figuras fundamentales cuando se habla de la comunicación popular o de aquellos y aquellas que conservan la memoria fértil de todo lo que ha ocurrido en el continente. Stella Caloni tiene una enorme cantidad de libros y artículos periodísticos, pero recordémosla siempre como una de las grandes investigadoras de lo que fue el Plan Cóndor de exterminio de la militancia popular latinoamericana. Ella es una de las que trabajó mucho sobre eso y también, obviamente, escribiendo sobre Cuba, sobre la revolución bolivariana y todos los procesos que realmente han atravesado este continente. Con ella estuvimos en otro de los programas que hacemos habitualmente, que es Abre Brecha Venezuela, y esto es lo que nos contó Stella Caloni para recordar que la fundamentación de todo lo que los pueblos hacen frente al imperialismo tiene que ver mucho con la ideología, con la organización y con la memoria.
1: Y la memoria, el tema de la memoria histórica, sigue pendiente por muchos países donde un nuevo Plan Cóndor se va viendo en otra forma. No solamente en América Latina, también en los países de Europa, ¿no? Mediante otra, digamos, otra ramificación de esto monstruo que, como ayer, hoy también tiene como enemigo el comunismo, como declaró el señor Naranjito ahí recién, no solamente contra Cuba. Con la misma palabra de diciendo que es una amenaza inusual extraordinaria, pero Rubio también habló de una internacional terrorista de extrema izquierda. ¿Cómo ve todo eso cuando al contrario la memoria histórica en los jóvenes, sobre todo en los países capitalistas, ha sido totalmente cortada?
2: En realidad, que fue el documento también, un documento del Departamento de Estado, que de verdad es totalmente disparatado, fuera de época, fuera de tono, etcétera, etcétera. Lo que él dijo, al referirse al comunismo, la capital del siglo XXI, que Cuba era la capital del siglo XXI, del comunismo en el siglo XXI, lo que estaba diciendo en realidad del resurgimiento del terrorismo político de izquierda, según ellos. Y esto, por supuesto, declarando todo, la revisión que hizo Rubio del Departamento de Estado del tema cubano es absolutamente delirante y disparatada, porque coloca a Cuba como una especie de imperio que inclusive está por sobre Rusia, China, Irán, con todo lo que estamos viendo. Es decir, que desde la islita de Cuba se proyecta una amenaza tan peligrosa, que en su momento infiltró todas las estructuras políticas de Estados Unidos, del Estado, se infiltró en el... Eso lo dice el documento, lo que te estoy repitiendo es simplemente lo que dice el documento. Incluso se infiltró en el Consejo de Defensa, en el Pentágono, estuvieron infiltrados durante años, sin que ellos, los Estados Unidos, lo supiera. Es decir, el colmo del disparate, pero esto sí te lleva. En realidad lo que te está llevando es la teoría de la seguridad nacional de Estados Unidos, por los cuales se instalaron las dictaduras militares en toda América Latina. Estas dictaduras en el Cono Sur protagonizaron estando todas las dictaduras, los países del Cono Sur, todos, con dictaduras militares, se pudo implementar la Operación Cóndor, que no fue un plan, sino una táctica de de batalla. Es decir, la doctrina de la seguridad nacional es la estrategia de guerra. Y la Operación Cóndor es una estrategia es una táctica de la batalla. Y esto, reeditado de alguna manera en estos momentos, donde te das cuenta que no tiene absolutamente ni nada en qué sostenerse, solo que está proyectando algo que es mucho más peligroso que la Operación Cóndor, que es una guerra contrainsurgente, renovada con nuevas tecnologías, nuevos elementos de todo tipo, con inteligencia artificial, con todo lo que estamos viendo. Esto aplicado en este momento es otra nueva doctrina de seguridad nacional como las que se impusieron en el siglo XX, por supuesto, renovada por todas estas nuevos agregados que ha hecho el gobierno de Donald Trump. Entonces, simplemente es tratar de argumentar

0: que es totalmente imposible de argumentar que esa islita pequeña en el Caribe, inmensa por su propia historia, amenaza a la potencia más grande del mundo, que para que cualquiera que escuche sepa que la isla tiene poco más de 100 mil kilómetros cuadrados de superficie, Estados Unidos 900, 9, 900 millones de kilómetros cuadrados, y las poblaciones, unas, poner 849, 889 como mil millones de Estados Unidos, y Cuba tiene solo 10 millones de habitantes. ¿Cómo vas a creer que esa islita, con esa cantidad de habitantes, con esa cantidad de kilómetros cada uno, mandase a la potencia más grande del mundo, como ellos dicen? Así que bueno, estamos viviendo esto porque es claro, el mundo se ha complicado, el imperio estadounidense está en total decadencia y avanza el sionismo, que es lo que está, que en este momento precisamente es un debate en Estados Unidos, porque muchos sectores políticos de Estados Unidos dicen que el presidente Donald Trump no está trabajando para Estados Unidos, sino que lo está haciendo para el proyecto sionista que lidera en este momento Netanyahu. Es la figura más evidente, por supuesto, Benjamín Netanyahu desde Israel. Esto trae una serie de complejidades que, de acuerdo, estás allí, Geraldina, de acuerdo a lo que uno está viendo, lo que están tan apresurados en ser el poder hegemónico del mundo, que están creando tantas contradicciones, tantas disrupciones, que va a ser, pensaba yo anoche, casi el harakiri de Estados Unidos. Esto va a terminar salvajemente, pero destruyéndose a sí mismo, primero porque creen que la impunidad es total y absoluta y demás. Entonces tenemos que ver, este es el momento que estamos viviendo nosotros, con un proyecto de geoestratégico de recolonización de América Latina y también de diversos de los países periféricos que puedan, de África, de todo lo que puedan alcanzar. Y creo que es tan ambicioso que de hecho se está matando a sí mismo.
1: Estela, en este mismo plan de guerra contrainsurgente hay distintos matices. Hay un
0: Sí,
1: aspecto
0: por supuesto.
1: económico de las corporaciones entrando cada vez más, los tratados de libre comercio con Estados Unidos, en muchos gobiernos de América Latina. Y también está la jugada de Trump de insurgir y además mantener una absoluta injerencia en procesos electorales. Lo vimos en Perú, lo vemos en Colombia y ahora se nos viene encima Brasil. Trump ya ha empezado a operar y obviamente opera también a través de sus virreyes o sus lacayos. El caso de Milei,
0: Sí.
1: lo que ha protagonizado recientemente Milei en Brasil es que aparte de ser vergonzoso y de obligar a que el gobierno brasileño tome cartas en el asunto duramente, es parte de una jugada de intervención clarísima para contrarrestar cualquier tipo de rebeldía en el continente. ¿Cómo estás viendo el proceso brasileño en torno a esta actitud ofensiva del imperio?
0: Sí, bueno, con este tema de las elecciones, hay que muy pocos se recuerdan que al final del siglo XX, bueno, se inicia el siglo XXI sabiendo que hasta el documento de Santa Fe, el más conocido de todos, comienza la doctrina Monroe, planteando que se regresa a la doctrina Monroe. Entonces, pero hay un cambio fundamental. La guerra por otros medios, ellos se llaman cómo van a enfrentar los conflictos de los años 2000 en América Latina y en otros lugares. Entonces, en esa creación que tienen de los nuevos conflictos, ¿cuál es su preocupación? La guerra por todos los medios posibles, que ellos le llaman en ese momento los conflictos de baja intensidad, por lo tanto la guerra de baja intensidad, en la cual hay que tener en cuenta que ellos ya anuncian en las reuniones que tuvieron incluso con el Comando Sur en ese momento, ellos hacen un anuncio muy interesante, que es infiltrar a todas las estructuras judiciales de América Latina, los tribunales electorales, bueno, por supuesto los medios de comunicación, tratar de ser absolutamente hegemónicos en este tema, que es importantísimo tener en cuenta porque es lo que se hizo. Si uno lee ahora, por ejemplo, el caso argentino, que es un modelo de colonización tremendo, porque eso es lo que está sucediendo, Carlos. Si nosotros miramos, hoy en día están manejando todas las estructuras judiciales porque ellos pensaban en las democracias de seguridad, en llamar, en vez de dictaduras de la seguridad nacional, las democracias de la seguridad nacional de Estados Unidos, por supuesto. Y para eso tenían que tener totalmente sometidos a los países de nuestro continente. Entonces, lo que quiero expresar, que han diseñado un proyecto muy superior a lo que estamos nosotros pensando, que se fue ejecutando a lo largo, viste cómo ellos plantean toda una política para 10 años, más o menos política exterior para 10 años, que se va ejecutando y ahora mucho más rápidamente y con todas las nuevas tecnologías y todo, han podido avanzar muchísimo sin que se dé cuenta a nadie, porque ellos ya proyectan intervenir en todas las elecciones. Vamos a acordarnos que Donald Trump dijo, no vamos a tolerar ningún presidente en América Latina que esté contra nosotros. De manera que ya nos comunicaron que eso es intolerable y por supuesto están luchando mucho con la estructura judicial de Brasil. Bueno, México cambió totalmente el sistema judicial que es popular, bueno, se van cambiando, pero aquí todavía, de aquí se han apoderado de la justicia. Yo te pongo como modelo de ese proyecto Argentina. Se apoderaron de la justicia, no existe más la justicia de Argentina. Están apoderando de absolutamente todos los recursos naturales. Se apoderaron de todos los medios de comunicación que en Argentina, como Carlos lo sabe muy bien, son todos sumisos, como diríamos, y poner presidentes lacayos. Entonces, por eso eligieron, y esto es también su propia condena, eligieron personajes, ya no son las viejas oligarquías, son las nuevas derechas que ellos mismos crearon, y son, y esto, eligieron a personajes desconocidos prácticamente, surgidos de lo que surgieron, en este caso Donald Trump, por ejemplo, Donald Trump, en este caso Javier Milei, que nosotros los vemos actuar o Bolsonaro o disparatados totalmente, aparentemente disparatados, pero que le sirven a su proyecto de dominación regional y mundial también. Entonces, esto hay que tenerlo en cuenta porque ellos ya tenían cómo manejar todas estas elecciones, lo que no podían hacer en Venezuela, por la constitución venezolana, por todo lo que ya conocemos nosotros, tres por lo menos los conocemos muy bien, lo que no pudieron hacer en Cuba, lo que no pueden hacer tampoco en Nicaragua, pero lo que no pueden hacer en algunos países, pero sí en el resto del continente. Y está probado cómo se fueron apropiando de Ecuador, cómo se fueron apropiando de Honduras. Fíjense ustedes que todos los presidentes electos últimamente no han sido electos porque está demostrado en Colombia que no fue electo el presidente actual, el disparatado presidente actual, que no fue electo tampoco aquí en Argentina. Ellos tienen el sistema de estas elecciones controladas porque son sus empresas de Estados Unidos e israelíes, todas las que controlan en este momento no me sale la palabra, el escrutinio final. El
2: Sí.
0: escrutinio final está en sus manos. Y entonces pueden hacer lo que les da la gana. No ganó, acá dijeron, uno de los sistemas es anunciar que ganó con tal cantidad de votos acá en Argentina, 56, 60%, cuando en realidad no había ganado solo con el 41%, como da el escrutinio final al que nadie cuenta. Entonces, por eso cuentan con los medios, porque los medios difunden todo esto rápidamente y después te dicen, no, hicieron fraude. Hizo fraude tal gobierno. Los de Venezuela no pudieron demostrar nada porque es un sistema perfecto. Entonces, esto lo tenemos que tener muy en cuenta, porque lo que ellos pretendían es instalar las democracias de la seguridad nacional de Estados Unidos. Y en América Latina, el proyecto es la doctrina Monroe, es decir, América Latina, América del Sur, el Caribe, todo para los americanos del norte. Y esto lo están logrando en algunos países en este momento, pero con muchas dificultades. Y América Latina no es fácil para los Estados Unidos, porque tiene toda una historia de resistencia, toda una historia de resistencia de los primeros de 5 siglos y después 2 siglos en que acá ha habido siempre resistencia donde lo mires, y por eso se instalaron las dictaduras de seguridad nacional. Entonces, controlar América Latina es difícil, pero bueno, lo vamos viendo, y vamos viendo cómo los medios se convirtieron en zombies a muchas poblaciones de nuestra región. Sobre todo, uno de los países modelos es Argentina. Y el otro modelo donde ellos aplicaron no solo todos estos elementos que vamos describiendo, sino también lo que le llaman el poder letal, que son el uso de una invasión quirúrgica, bueno, eso lo vamos a hablar después, pero estamos todos con estas elecciones, nunca vamos a poder lograr por ahora hacer nuevas elecciones sin que esté en manos manejadas por el sistema imperial. Y esto hay que tenerlo muy en cuenta, y no lo tienen en cuenta ni muchos políticos en toda América Latina. Han abandonado el seguimiento. La memoria histórica, como decía Geraldina, la memoria histórica está perdida para muchos, otros no, pero bueno, es lo que estamos viendo, a lo que estamos asistiendo.
2: Estela, ellos hablan de una internacional terrorista de extrema izquierda, pero de verdad ellos ya construyeron en el primer mandato de Trump una internacional fascista que ha tenido la
0: Exacto.
2: Carta de Madrid firmada por los más fascistas en Europa y en América Latina, entre otros la María Corina Machado, la gobernante actual de Italia, el partido Vox. Se trasladan, como estaba diciendo tú, en todos los países donde hay elecciones, con el guión que hemos visto de todo lado. ¿Cómo ves tú este tipo de fascismo, que por supuesto es fascismo de siempre, pero es fascismo también con características, podemos decir, adaptada a los tiempos modernos, ¿no? El plebiscitarismo de Trump y todo. ¿Cómo lo ve? ¿Cómo
0: Exacto.
2: ve esta subida, sea a nivel europeo que a nivel de los países de América Latina?
0: Bueno, lo veo, es así como lo estás describiendo exactamente. Ese traslado, hay que tener en cuenta todos los elementos nuevos que van agregando, tanto la teoría de seguridad nacional, porque por los cambios que ha habido en el mundo, y ante los cambios que ha habido en el mundo, y ante el resurgimiento de potencias, porque

0: acordémonos que el unilateralismo se les acabó, de alguna manera, el surgimiento de una potencia como China, etcétera. Entonces, ahora reaccionan como en los viejos tiempos, cuando hablaban sobre la Unión Soviética, pero todo esto que nosotros estamos describiendo, teniendo en cuenta los enormes cambios que hubo, y la inteligencia artificial, todo lo que están usando en estos tiempos, y sobre todo para la guerra, ¿no? Porque todo lo que se ha introducido, la renovación que se ha introducido, que podía servir para toda la humanidad, está sirviendo para estas guerras. Entonces yo veo que tenemos que investigar, por ejemplo, se habla del imperialismo y se habla del imperialismo como si fuera Estados Unidos hoy. También ahí ha habido un cambio que tenemos que ver. ¿Cuál es el imperialismo que domina el mundo? Y entonces ahí caemos en el tema del control que tienen el grupo Bilderberg por Silicon Valley, por ejemplo, que está en manos todas de empresas israelíes. Y como el israelí, el sionismo se convirtió casi en el nazismo del siglo XXI. Por eso mismo insistimos otra vez en la memoria histórica, porque nadie sigue los procesos que nos van marcando para cada momento de nuestra vida. De las instituciones, de todo, no se están estudiando debidamente y podríamos haber evitado muchísimas cosas. Tenemos muchos elementos pequeños, es que no se miran, como decía el comandante Fidel Castro Ruz, a veces no se miran los pequeños detalles en todo este conjunto que van reordenando nuestras vidas. Y en esos pequeños, eso es cuando se pierde la memoria histórica. Y cuando solo se trabaja subordinados a lo que tenemos como la comunicación hoy en día, la televisión, etcétera, etcétera, los algoritmos y demás que hay que tener. No se puede hablar de estas situaciones sin tener en cuenta estos cambios sucedidos, porque no entenderíamos nada. Entonces, es otro mundo. Y todavía no estamos preparados para ese otro mundo, Geraldina. Por eso un fascismo, que también es un remedo del viejo fascismo, de una manera brutal, pobre, de un lenguaje, cuando uno escuchaba a Hitler, todo el mundo decía, bueno, este hombre está loco, bueno, pero ahora es sobredimensionado esa aparente locura de estos personajes, instalados, financiados y puestos, como sucede aquí en Argentina, que en realidad no gobierna Milei, gobiernan Estados Unidos e Israel, y sobre todo en Argentina es Israel, es el sionismo que ya prácticamente apropiado del país. Entonces tenemos cosas muy distintas, elementos muy distintos que ir estudiando en este periodo histórico.
1: Y recordando de vuelta que vamos a parar 2 semanas y que volvemos la última semana de agosto, nos despedimos de este programa con una canción para Fidel. Los repentistas Aramis Padilla y Héctor Gutiérrez le dedicaron este tema, Soy tu soldado. Hasta la última semana de agosto con más resumen latinoamericano.

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4: Hola, ¿qué tal? Esto es, como todas las semanas, Resumen Latinoamericano, programa que realizamos para tratar de analizar la situación del continente y del mundo y también recoger las luchas y experiencias de poder popular que se realizan en cada uno de nuestros países a pesar del avance imperialista. Y hablando de avance imperialista, tenemos que significar muy claramente lo que ocurrió por estos días en Argentina. Argentina que se ha convertido en un bastión de la ultraderecha, con un presidente que aspira a ser el líder máximo de todas las experiencias de lacayos al servicio de Donald Trump y de Netanyahu, que está trabajando para eso, no cabe la menor duda. Cada vez que viaja al exterior trata de generar con sus actitudes una repulsa generalizada, pero a la vez el apoyo de sectores trumpistas que hay en cada uno de nuestros países. Pero vamos al grano, y esto tiene que ver con cómo se está entregando el país, cómo se está entregando día a día la soberanía de nuestro país. Estuvo estos días, por unas horas, la señora Kristalina Georgieva, más conocida como la señora FMI, la que aprieta la soga sobre el cuello de los países después que, obviamente, esos países son entregados por ministros de Economía como Sergio Massa en la Argentina, o como los actuales jefes de Estado en cada uno de los países de América Latina. Y Georgieva mantuvo reuniones con empresarios, ya vamos a hablar de eso también, pero lo más significativo fue que la subieron a un avión, la llevaron para uno de los pozos que son obviamente codiciados por Estados Unidos, y por eso está la Chevron allí. Se trata del yacimiento petrolífero Loma Campana, y una vez que estaba en la zona, la pasearon en helicóptero, le pusieron previamente una campera de YPF para que sea la puesta en escena lo más fidedigna posible, y desde el helicóptero seguramente pudo ver una zona muy desértica, pero con una cantidad enorme de manchones son más claros y se destacan desde el aire, y que son las zonas arrasadas en su vegetación natural por cada pozo. Hay cientos y miles de estos manchones, así que imagínense lo que significa eso para la tierra, donde la Patagonia siempre se había convertido en uno de los lugares codiciados para las corporaciones. Bueno, ahora están allí instalados sin ningún tipo de problema. Tal vez, obviamente, no había necesidad de que la señora Georgieva constatara cómo se está trabajando allí. Pero, claro, cuando vio desde el aire todos los pozos petrolíferos, seguramente habrá pensado, si explotamos a fondo esto con Chevron y otras empresas, podremos recoger en parte algo de la deuda externa que la Argentina tiene con el Fondo Monetario y con otras instituciones internacionales como el Banco Mundial, que ya oscila en los 45 mil millones de dólares. Chevron está trabajando a fondo en ese sentido con la anuencia de los gobernadores, en este caso el gobernador Figueroa de Neuquén, pero si faltaba algo para avalar la presencia de Kristalina Georgieva, la acompañó obviamente el ministro Caputo, el ministro de Economía, y también un alto dirigente de YPF como es Horacio Marín. La visita de Georgieva dejó en claro que demandó mayores ventajas estatales en los tres sectores que consideró generan el grueso de las divisas. Por un lado los hidrocarburos, por el otro lado el agro y finalmente la minería. y que el FMI no considera nuevos créditos para el país, por lo cual les dijo, en un lenguaje muy coloquial, muy tierno, entre comillas, mis queridos gauchitos, ustedes tienen todo a su favor, tienen un país que produce de todo. Asuman la responsabilidad de que estas riquezas que ustedes tienen puedan dar dinero, porque favorecerá no solamente a los deudores, sino también a ustedes mismos. Obviamente todo esto tiene que ver con la política colonial que Estados Unidos lleva adelante en Argentina. No somos el único país. Pero si faltaba algo, también está la cena con los directivos y empresarios que rodean permanentemente a Milei y que forman parte del staff que el Fondo Monetario tiene en Argentina. Por ejemplo, Max Aller, encargado del fondo en Argentina, que armó un encuentro con empresarios del Grupo de los Seis, los bancos, la Unión Industrial, la Cámara de Comercio, la Cámara de Construcción, la Bolsa y la Sociedad Rural. Todo el staff de los explotadores del pueblo pobre en la Argentina. Y Georgieva pidió expresamente allí verse con propietarios de empresas o manos derechas de los dueños. Rechazó contacto con dirigentes institucionales y pidió armar una nueva nómina de amigos del FMI. La lista de empresarios que mayoritariamente hablaron de la necesidad de quitar impuestos y de cómo hacer para que la economía crezca tuvo protagonistas más bien afines a la idea de fondo del gobierno actual. Se agruparon en el lobby del Palacio Pierpaolo Barbieri, que estaba con una comida por todo lo alto, que seguramente costaría miles de dólares a cada comensal, y allí estuvieron el banquero del macro, Jorge Brito, y Isela Constantini, de la ex aerolínea argentina, y General Motors, que hoy trabaja para el grupo BST, y muchos más, que todos coincidieron que el FMI es la madre de todas las batallas y que hay que cuidarlo, respetarlo y sobre todo someterse lo más posible.
3: Pero frente a todo esto, esta semana ha vuelto a salir a las calles el grupo de jubilados y jubiladas que van al Congreso a pedir una canasta básica digna y también a pedir la soberanía argentina, porque en esta ocasión se juntaron los movimientos sociales, personas autoconvocadas, para convocar el día 6 de agosto a una concentración y marcha al Congreso, porque precisamente se va a tratar la ley de extranjería de las tierras rurales. Esa ley que va a entregar aún más esto que estabas hablando, Carlos, de la mega minería y del expolio extractivista, sino también las tierras que tenían un tope en una ley que no se podía vender tierras exageradamente a las personas extranjeras ni a las empresas. Pues bien, ahora se va a debatir para que eso no tenga tope. Vamos a escuchar una canción de Evelyn Cornejo, la cantante y compositora de Chile, que viene a cuento de las luchas de América Latina. Alerta.

0: El caso de Evo es significativo porque se repite. Hace unos meses el fiscal de Tarija, con otras causas diferentes, lo había también pedido un pedido de captura, pero esto no pudo concretarse nunca, porque como les advirtió Evo, van a tener que venir al trópico, a Cochabamba, y allí precisamente hay miles de trabajadores, campesinos, dispuestos a defender a Evo, a poner el cuerpo, porque saben que todo esto es una patraña, es una cortina de humo para, de alguna manera, salvar la ropa del presidente Rodrigo Paz, que es el gran fracasado de toda esta historia, el hombre que asumió prometiendo de todo y a las pocas horas ya estaba, aparte de hacer rápidamente alianza con Estados Unidos e Israel, ya estaba traicionando todas las reivindicaciones que había prometido. Por eso hubo un levantamiento generalizado, campesinos que bloquearon prácticamente todo el país, y ahora quieren que el pato lo pague, obviamente, Evo Morales. Pero Evo ya ha contestado, ha dicho, vengan, hablemos, pero de capturarme, nada, porque el pueblo, este pueblo al que tanto el gobierno del MAS le ha entregado durante su mandato, va a defenderlo, no solamente en el trópico de Cochabamba, sino en toda Bolivia, donde evidentemente hay un sector ultraderechista que viene de Santa Cruz, también de Tarija y de Potosí, pero que la gran mayoría de los campesinos y trabajadores siguen abrevando en las ideas del momento del socialismo, más allá de las peleas internas que tuvo este movimiento.
1: Y ahora nos vamos a Cuba, porque sigue siendo noticia, esta vez complicada, como siempre, porque siguen las amenazas de Estados Unidos hacia la isla. En un reportaje desde Cuba, que el periódico estadounidense The New York Times había sacado recientemente, ha reconocido el fracaso de las predicciones del colapso inminente sobre Cuba. Ante la intensificación del bloqueo y la crisis energética, el medio estadounidense destaca una realidad que es innegable. 6 meses después, la isla sigue en pie. El artículo hace referencia a las afirmaciones del presidente Donald Trump, quien a inicios del año predijo que Cuba simplemente va a caer, textualmente, tras imponer un bloqueo petrolero férreo. Esta medida sumió al país en su peor crisis energética, con apagones masivos que se extienden casi todo el día. Sin embargo, el diario neoyorquino subraya que, pese al evidente sufrimiento, el gobierno y el pueblo cubano están demostrando una vez más su histórica capacidad para adaptarse y sobrevivir a la presión de Washington. Según el reportaje, los cubanos están construyendo una especie de nueva red energética en manos del propio pueblo. Esta incluye desde la sustitución de los clásicos autos de los años 50 por motocicletas y mototaxis eléctricas importadas de China, hasta la improvisación de generadores a gas natural, la instalación de paneles solares en techos y vehículos, y el uso de baterías de litio para mantener encendidos equipos esenciales durante los cortes de luz. Esas soluciones, que son innovadoras, han permitido racionar los escasos recursos y sostener a la sociedad incluso con las filas de combustible secas, haciendo que Cuba haya aguantado mucho más tiempo del que la propia administración estadounidense parecía haber previsto. Y concluye esta nota que, tras casi 7 décadas de asedio desde que triunfó la revolución, Cuba vuelve a desafiar los pronósticos, dejando en evidencia que para Trump y los presidentes anteriores, intentar derrocar al gobierno fundado por Fidel Castro no es ni será tan sencillo. Otra noticia destacable desde Cuba, y que habla de lo cruel que es este bloqueo, es que Estados Unidos

0: impide que lleguen a Cuba más de 7.000 contenedores con mercancía lícitamente adquirida, no es una mercancía regalada ni donada. Y entre esa mercancía hay alimentos, hay medicamentos y sobre todo hay piezas, piezas para mejorar el sistema eléctrico nacional, que sabemos que también van a traer agua, porque también está con problemas el agua en Cuba, porque depende todo también de estas centrales eléctricas. Y esto lo denunció Óscar Pérez Oliva, que es el viceprimer ministro y el ministro del Comercio Exterior e Inversión Extranjera de Cuba, en el propio Parlamento cubano. Vamos a escuchar al viceministro Óscar Pérez Oliva, como lo decía él en la Asamblea de Cuba.
1: En estos momentos se trata de impedir el arribo a nuestro país de más de 7.000 contenedores que se encuentran ubicados en diferentes puertos del Caribe y que contienen mercancías lícitamente adquiridas por nuestro país con arreglo a las normas de comercio internacional. Estos contenedores tienen alimentos, tienen recursos para nuestro programa de transformación de la matriz energética, tienen recursos para el programa de suministro de agua potable que necesita nuestra población y que cada día en más de 3 millones amanece con dificultades para acceder a este recurso vital, pero tiene también medicamentos que resultan vitales para salvar vidas. Yo quería aprovechar la ocasión para responsabilizar a los que tratan de impedir el arribo de esta mercancía, a los que permanecen impasibles permitiendo que este genocidio se cometa y a los que se pliegan a los intereses de los Estados Unidos en este propósito, responsabilizarlos por la pérdida de vidas inocentes. La historia...

Salvar vidas, dice el viceministro. Y también hay que resaltar que estos días pasados 1.800 médicos y médicas se han egresado en Cuba, entre ellas 54 médicos y médicas palestinas. Fíjense con el bloqueo que existe en la isla, con las dificultades. ¿Le preocupa a la Cuba de la Revolución que haya médicos y médicas para países que no los tienen? ¿Que siga habiendo personas que se preocupan por dar la vida, por cuidar la vida? Esa es Cuba. También queremos resaltar que un congresista estadounidense, Jim McGovern, denunció la política de asfixia económica de Estados Unidos contra Cuba y advirtió que la situación en la isla equivale a Gaza en cámara lenta, como resultado de decisiones deliberadas de Washington. McGovern afirmó textualmente que lo que estamos presenciando en Cuba es básicamente Gaza, en cámara lenta, una hambruna provocada por el ser humano con la ayuda y complicidad de los Estados Unidos de América, al tiempo que criticó la falta de una política coherente hacia la nación caribeña y el fracaso sostenido durante décadas. McGovern puso esencial énfasis en las restricciones al suministro de combustible, señalando que la negativa a permitir importaciones de energía impacta directamente en sectores vitales, como el sistema de salud, la distribución de alimentos y la vida cotidiana en todos sus rubros de la población. El bloqueo está creando una grave crisis humanitaria al negar importaciones de energía de las que el pueblo cubano depende totalmente para su sustento, afirmaba. También el congresista alertó sobre el deterioro de las condiciones de vida en la isla, mencionando colapsos recurrentes del sistema eléctrico, escasez de agua que afecta a millones de personas y el agravamiento de indicadores de salud como la mortalidad infantil y la supervivencia al cáncer infantil. Asimismo, señaló que los suministros de medicamentos esenciales se encuentran en apenas un 30% de los niveles normales. Y por último, rechazó las posturas que condicionan los derechos económicos y sociales del pueblo cubano, calificándolas como un insulto a su dignidad, y reiteró que el embargo de más de 6 décadas ha sido un fracaso rotundo que solo agrava las condiciones de vida de la población. Son voces desde Estados Unidos que reconocen este fracaso y también reconocen el sufrimiento y el sacrificio del pueblo cubano. Esperemos que en algún momento sean capaces de tirar abajo a esa presidencia y ese gobierno y los que sean como ellos, para que se acaben no solo el bloqueo a Cuba, sino todos los bloqueos a los países que no están de acuerdo con ellos. Vamos a escuchar una canción de la cantante argentina Mercedes Sosa, que se titula Siembra.

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Continuamos con más Resumen Latinoamericano.

0: Bueno, y ahora en resumen latinoamericano, vamos a hablar un poco de Perú, porque esta semana finalmente el gobierno peruano ha tenido la irrupción de la hija del dictador Fujimori, que fue la que ganó la elección con un fraude denunciado en todo el mundo, pero estamos en tiempos de Trump. Y, o sea que estamos en tiempo de trampas también electorales que se vienen acumulando. No solamente Perú, sino Colombia, injerencia abierta del imperio en distintos procesos electorales. Y Keiko Fujimori se hizo con el gobierno. Y además de todo esto, ha recordado que va a seguir adelante con la política que marcara su padre, el dictador Alberto Fujimori, que generó durante muchos años uno de los gobiernos más duros para la población peruana. Para hablar de esto, de este mal momento que vivimos en Perú y en Latinoamérica, conectamos con Betty Aguirre, periodista de Radio Armagedón, compañera de lucha de todos nosotros, y te damos la bienvenida, Betty. Y vamos directamente a la pregunta que es, ¿cómo están viviendo esta nueva irrupción de la ultraderecha con Keiko Fujimori en el gobierno?
1: Bueno, Carlos, un saludo a ti y a tu programa, a todos los oyentes. En realidad, para nosotros, los pueblos, los movimientos sociales aquí en el Perú, nos encontramos en una situación muy, muy delicada, porque el día de ayer, en inicio prácticamente de su primer mensaje a la nación, Keiko Fujimori demostró lo que nosotros ya habíamos venido señalando. Ella ha anunciado que va a iniciar justamente su gobierno con un estado de excepción, es decir, de un estado de emergencia permanente. Y más aún, ha señalado que es las Fuerzas Armadas las que van a tener el control de la seguridad y del control interno. ¿Eso qué significa? Significa volver a revivir épocas de antaño que hemos vivido, cuando las Fuerzas Armadas ingresaban a nuestras casas con una patada, desaparecían a nuestros jóvenes, desaparecían a nuestros hermanos, hermanas, y los llevaban a la salita del cine. Fueron torturados muchos activistas, luchadores sociales, y con el cuento del terrorismo. Hoy nuevamente vemos con mucha preocupación que lo que veníamos ya aquí señalando es justamente que lo que se busca es una mayor concentración del poder. O sea, gobernar en un constante estado de excepción, hay muchísimos peligros que significan eso. Uno, una mayor concentración de poder que ya la tiene, porque como ustedes conocen, los diferentes estamentos del Estado vienen siendo controlados por el poder ejecutivo en este momento. Tienen el control del Tribunal Constitucional, del Ministerio Público, ¿no? Han tenido el control también de la Defensoría del Pueblo y ahora tienen en el Congreso prácticamente la Cámara de Senadores. Han logrado con trampas, porque lo que hemos visto es una práctica fujimontesinista de comprar votos bajo no sabemos qué negociaciones hayan habido, qué presiones hayan habido, pero se evidenció claramente que hubo traición en la elección de la mesa directiva del Congreso, del Senado, no de diputados, donde hay una gran mayoría de oposición. Y eso, cuando decimos que es un peligro todo esto, es porque declarando al Perú en un estado de emergencia permanente, tiene la facultad de poder gobernar en base a decretos. Tiene la facultad de hacer leyes que de alguna manera impida que la población, cuando ve que se esté recortando derechos o se pretenda legislar en contra de lo que se busca, justicia, que se busca verdad, que se busca realmente que todos y todas tengamos la igualdad de oportunidades, se nos reprima. Entonces, ya hemos vivido épocas durante el fujimorismo donde se vio una alta violación al Estado de Derechos. Lo hemos vivido. Y ese es el peligro que sentimos en este momento. Y para colmo, en el Congreso de la República, en su primer mensaje, aparte de decir que va a gobernar en un estado de excepción, prácticamente lo que está señalando algunas medidas populistas, que ella misma cuestionó, pero sin decir cómo lo va a hacer. Ha hablado de un incremento del sueldo básico a 1.300. Ya los empresarios han salido a hablar que no se les ha conversado, no lo han debatido y que eso lo tenían que haber hablado primero, algo así. Pero acá, si bien es cierto, nosotros vemos que hay ciertos ofrecimientos a la población de que se va a mejorar su condición económica, pero lo que no se dice es cómo. ¿Cómo lo van a hacer si ellos exoneran los tributos a las grandes empresas? Han permitido que muchas de ellas no paguen lo que le deben al fisco nacional. Entonces, ¿cómo lo van a hacer? ¿Pretenden ajustar el cinturón a las pequeñas y medianas empresas que están sobreviviendo en este momento? ¿Qué es lo que se pretende? ¿O pretenden seguir endeudando al Estado? Porque aquí no se ha planteado, en ningún momento se ha planteado cuáles son los elementos que va a utilizar el gobierno para cumplir lo que están prometiendo, ¿no? El incremento a la pensión 65, a la beca 18, que ellos mismos impidieron que el presupuesto.
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Hola, bienvenidos. Aquí estamos una vez más en Original y Copia, el programa de la Eurogeita Masaspi Irratia que cada dos semanas os acompaña durante una hora con un repertorio de versiones en el que cabe de todo, pero bueno. Os habla Fermín Larrondo y a lo largo de esta edición que tenemos por delante os vamos a ofrecer una decena de temas compuestos por solistas y bandas de la talla de Buddy Holly, B-Movie, E-Toys, Robert Johnson o Authority Zero, pero interpretados por artistas como Patinicio, The Slashes, Diabolo Taldea, Paul Battlefield's Better Days o José Chupi Perra. Así que olvidaos por un ratito de deberes y obligaciones, porque es el momento de disfrutar con la música de esta nueva entrega de Original y Copia.

Colin Moulding es un bajista británico que a finales de la década de 1970 y junto con Andy Partridge dio vida a XTC, una banda originaria de Swindon, Inglaterra, que en sus inicios formó parte del movimiento New Wave, convirtiéndose a lo largo de las décadas siguientes en una de las formaciones más interesantes nacidas del llamado afterpunk. Activa desde 1977 hasta 2005, XTC siempre se caracterizó por una constante evolución que la llevó de unos inicios casi punkies hasta unos últimos trabajos marcados por unos soberbios arreglos instrumentales y vocales y por unas inteligentes letras. Por su parte, el teclista Geoff Downes comenzó su carrera musical en Leeds, en una banda de pop formada por colegiales. En 1976, Downes conoció a Trevor Horn y juntos formaron The Buggles, el grupo que entre 1979 y 1980 obtuvo 2 discos de platino, 5 discos de oro y más de 5 millones de copias vendidas en Europa y Estados Unidos con el tema Video Killed the Radio Star, o el video mató a la estrella de la radio. Un rotundo éxito que le llevó a entrar a formar parte de 2 importantes bandas de rock sinfónico, Yes y Asia. Pues bien, estos 2 tan dispares personajes en lo musical unieron esfuerzos el año 2012 para publicar un trabajo titulado Songs of the Century, que, como puede deducirse del título, no es sino un homenaje a los también británicos Supertramp. Y a ese mismo disco corresponde esta versión de It's Raining Again, incluida en Famous Last Words, el que fuera 7º larga duración del combo liderado por Rick Davies y Roger Hodgson.

Los hermanos Jude y Maggie Bolger son los componentes de un dúo de indie folk originario de Baltimore, Maryland, que llevan escribiendo y grabando juntos desde 2003, año en el que lanzaron su primer disco, Concentrate. En 2007, Jude and Maggie se mudaron a Nashville para grabar con el productor Nelson Hubbard su tercer trabajo, Kingdom of Noise, un disco que les abrió de par en par las puertas del mercado folky norteamericano y que les proporcionó la posibilidad de recorrer el país en diferentes giras de conciertos y también de compartir escenario con reconocidos artistas de la talla de Feist, Ivan Dando, Michael Penn o Glenn Phillips. Jude and Maggie practican un estilo que bebe tanto del folk, aunque tocado un poco de country y de rock, como también de un pop dulce y delicado que los convierte en un curioso mestizaje que en ocasiones recuerda a The Sundays y otras veces hace guiños a Fleetwood Mac. Uno de los puntos fuertes del dúo es el uso que hacen de sus voces, ya sea dando relieve a la solista de Maggie, casi cristalina, como contrastándola con el registro más crooner de Jude, aunque la banda en sí suele conservar el formato de dúo, en ocasiones amplían la formación para incluir percusión, instrumentos de viento e incluso una sección de cuerdas. Escuchamos ahora a Jude and Maggie interpretando una versión acústica de una preciosa balada de los Lemonheads, Into Your Arms.

Para aquellos que no les suene el nombre de Neverly Brothers, es muy posible que les sirva de ayuda el saber que hablamos de Fernando y Guille Martín, principales componentes del grupo madrileño de pop rock Desperados. Una banda especialmente orientada hacia el rock y el country rock, nacida profesionalmente en 1985 y que un año más tarde publicaban su mini álbum homónimo como debut discográfico. Pero en 1992 Desperados se disolvían, dejando sin publicar un álbum que aún hoy permanece inédito, y los hermanos Martín continuaban carrera en solitario bajo el seudónimo de Neverly Brothers, haciendo bolos en los principales garitos de la capital y compartiendo escenario con diferentes bandas, algunas de ellas muy conocidas. 3 años después, en 1995, Fernando y Guille conmemoraban en la madrileña Sala El Sol el 10º aniversario de Desperados, en formato acústico y acompañados por colegas, interpretando un setlist pensado para pequeños escenarios en el que se combinaban temas propios de country rock y de blues con algunas versiones ajenas. Aquel concierto de Neverly Brothers se grabó sin otra intención que la de, una vez editado, regalar un CD a los más asiduos de aquel mítico local. Editado por la propia Sala El Sol, solos o en compañía de otros, se convirtió casi en un disco fantasma y muy difícil de conseguir hasta que en 2010 fue reeditado y comercializado de forma más amplia. Bajo mi punto de vista, uno de los mejores temas incluidos en aquel único disco de los Neverly Brothers es esta versión de todo un clásico del rockero argentino Morris, titulada Nocturno de Princesa.

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2: Estáis en la sintonía de Laurogeita Masaspi Erratia escuchando una nueva edición de Original y Copia. Una edición que seguimos adelante con Paul Butterfield, un cantante de blues estadounidense, excelente armonicista y líder de diferentes formaciones. Butterfield exploró desde muy joven la escena del blues en su Chicago natal, donde conoció a Muddy Waters y a otros grandes del blues que lo animaron y le dieron la oportunidad de unirse a sus jam sessions. En 1963 se montó la Paul Butterfield Blues Band junto con dos amigos también entusiastas del blues, Nick Gravenites y Elvin Bishop, un combo que combinaba el blues eléctrico de Chicago con la urgencia del rock y con el que grabó varios álbumes que le hicieron bastante popular en el circuito de conciertos y festivales de finales de la década de 1960, actuando en el Fillmore West de San Francisco, el Fillmore East de Nueva York, el Festival Pop de Monterrey y finalmente en el Festival de Woodstock. Tras la ruptura de la banda en 1971, Paul Butterfield continuó adelante con el nombre de Paul Butterfield's Better Days, acompañado de su mentor Muddy Waters y de varios miembros del grupo The Band. En 1987, Paul Butterfield moría a los 44 años a causa de una sobredosis de heroína cuando todavía estaba en activo, hacía conciertos y publicaba discos. Vamos a escuchar a la Paul Butterfield's Better Days en una grabación de 1973 de un soberbio tema de blues firmado por Robert Johnson en 1937 con el título de Walking Blues, que Paul Butterfield retituló New Walking Blues.

Músicas Blay es el cuarto álbum de Itoiz, publicado en 1983. Un trabajo que supuso un cambio radical en el sonido del grupo, que hasta entonces se podía definir como rock progresivo, y que a partir de aquel momento comenzó a decantarse sin complejos por un pop rock sólido, potente y dinámico. Un cambio de línea sonora para el que fue fundamental la entrada en la banda de un guitarrista de Iparralde llamado Jean-Marie Ekey, que junto con un nuevo batería, Jimmy Arravit, ayudaron a marcar la futura trayectoria musical del grupo liderado por Juan Carlos Pérez. Aquel álbum, que marcó nítidamente un antes y un después en la historia de Itoiz, supuso un importante éxito de ventas al que contribuyó en gran medida el tema que seguidamente escucharemos, Marea Agora. Los autores de esta versión de Itoiz son Diabolo, en sus orígenes conocidos como Diabolo Taldea, un grupo con cuatro voces y dos guitarras formado en Siburu en 2006 por Yannick Telechea, Arnaud de Soain, Sandrine Berou y Xavi Albistur, con un repertorio diverso y variado en el que se mezclan versiones en francés, español, inglés y euskera, y que suele actuar regularmente en las zonas de Don Ivane Loizune y Siburu. Esta versión de Marea Agora se publicó en su álbum de 2016 titulado Eclectic.

That'll Be the Day es una canción escrita por Buddy Holly y Jerry Allison, publicada por primera vez en julio de 1956, interpretada por el propio Buddy Holly y una banda de compañía llamada The Three Tunes. Aunque pocos meses después, en mayo de 1957, la hicieron muchísimo más popular el grupo The Crickets. That'll Be the Day ocupa el puesto número 39 en la lista de las 500 mejores canciones de todos los tiempos, según la revista Rolling Stone, y se han grabado al menos 135 diferentes versiones a cargo de nombres tan conocidos como los Everly Brothers, François Hardy, Linda Ronstadt, Flaming Groovies, Waylon Jennings, Albert Lee o incluso el catalán Carlos Segarra. Como dato curioso, en 1958 That'll Be the Day se convirtió en la primera canción que grabó el grupo The Quarrymen, que en 1963 adoptaron el nombre mucho más conocido de The Beatles. Aquella primera grabación de los Quarrymen fue publicada oficialmente en 1995 dentro del disco recopilatorio de The Beatles titulado Anthology One. En 1979 los derechos de autor, que hasta entonces pertenecían a Buddy Holly, pasaron a ser propiedad de Paul McCartney junto con el resto del catálogo musical de aquel autor norteamericano. Pero la versión de That'll Be the Day, que ahora va a sonar en original y copia, a capella, y en el más puro estilo doo-wop, corre a cargo de un excelente intérprete, desgraciadamente ya fallecido, que en su día fue el líder de los Smithereens. Se trata, claro está, del genial Pat D'Inizio, acompañado por los tenores Dino y Spunky Pionegro, del bajo Frank Iovino y del barítono Tony Alexander. El cover, como podréis comprobar, es una auténtica delicia. Oh.

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3: Heinz es una girl band española de rock, nacida en Madrid en 2011, que desde poco después de darse a conocer consiguieron captar la atención de numerosos medios internacionales, lo que las facilitó desde entonces el poder actuar en países como Gran Bretaña, Francia, Portugal, Alemania, Noruega, Dinamarca, Holanda, Tailandia, Australia o Estados Unidos, llegando a ser cabeza de cartel en numerosos conciertos nacionales e internacionales. Heinz grabaron en abril de 2015 su álbum de debut, Leave Me Alone, pero debido a una serie de problemas editoriales, aquel debut discográfico no salió a la venta hasta casi un año después, en enero del 16. Heinz son consideradas una banda a medio camino entre el lo-fi, el surf y el garaje, y en ocasiones han sido comparadas con iconos del rock como Velvet Underground o The Pastels, aunque ellas prefieren citar como sus influencias musicales más significativas a Black Lips, The Parrots, The Strokes o The Back Sense. En 2024, Heinz publicaron el que hasta el momento es su último larga duración, Viva Heinz, producido por Peter Robertson, exintegrante de The Back Sense, y en el que contaron con las colaboraciones de Beck y de Graham Chatten, vocalista de Fontaines D.C. Escuchamos ahora a Heinz versionando un tema de Triángulo de Amor Bizarro, datado en 2010 y titulado De la Monarquía a la Criptocracia.

Continúa en la sintonía de la Eurogay, Tamasaspi y Ratia, y esto, como estáis comprobando, es una nueva entrega de Original y Copia. Nowhere Girl es un sencillo de la banda británica de New Wave electrónico B-Movie, que se lanzó el 2 de noviembre de 1980 y se relanzó posteriormente en 1982, fecha en la que por fin consiguió alcanzar el éxito que no obtuvo con su primer lanzamiento. Se trata de una típica canción de synth-pop que se convirtió en un gran hit que encabezó las listas de éxitos de toda Europa, alcanzando los primeros puestos de los charts y teniendo una gran difusión en las radios del momento. En España fue todo un acontecimiento de ventas hasta el punto de que Radio Televisión Española invitó a B-Movie a participar en uno de los programas musicales de más repercusión de aquella época, Tocata. Pero aunque en origen Nowhere Girl es, como ya os hemos dicho, una canción claramente electrónica, bailable y construida a base de sintetizadores, teclados, vocoders y cajas de ritmo, ahora la vamos a escuchar convertida en un sucio tema de rock oscuro de la mano del trío compuesto por Esteban René a la voz y la guitarra, Beto Bautista al bajo y Carlos Robles a la batería. Una banda residente en el sur de California, formada por músicos chicanos, que practica una especie de rock gótico, obsesivo y oscuro, muy influido por bandas del estilo de Interpol, She Wants Revenge o Joy Division. Ellos se hacen llamar The Slashes y, como enseguida comprobaréis, son capaces de transportarnos a la era del afterpunk londinense de los 70, fusionando una típica melodía en la línea de los nuevos románticos de los primeros 80 con las turbias y enfermizas atmósferas de la dark wave.

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James Dennis Carroll, más conocido como Jim Carroll, fue un escritor, poeta y músico neoyorquino que, a pesar de la indudable calidad de sus trabajos, tanto musicales como literarios, no alcanzó una cierta notoriedad hasta que su novela autobiográfica, publicada en 1978 con el título de The Basketball Diaries, o Los diarios del baloncesto, fue llevada a la gran pantalla en 1995, protagonizada por Leonardo DiCaprio. Carroll, que había sido una estrella del baloncesto cuando estaba en la escuela secundaria, vio truncada su carrera al desarrollar, siendo aún adolescente, una seria adicción a la heroína que le obligó a financiar su vicio mediante actividades poco o nada legales, como pequeños atracos en tiendas de barrio o siendo chapero en las zonas de Manhattan que rodean las calles 53 y la Tercera Avenida. En 1978, Jim Carroll consiguió librarse de su adicción a la heroína y se mudó a California para empezar una nueva vida. Allí formó una banda de punk rock, la Jim Carroll Band, ayudado por Keith Richards, guitarrista de los Rolling Stones, y por Patti Smith, con quien tiempo atrás había compartido apartamento en Nueva York junto con Robert Mapplethorpe. Su debut discográfico, Catholic Boy, publicado en 1980, tuvo una excelente acogida en la escena underground del momento, pero tuvieron que pasar bastantes años para que su obra musical, compuesta por 7 álbumes, consiguiese el reconocimiento que merecía. Vamos a escuchar a Jim Carroll y su banda interpretar un cover incluido en su cuarto álbum, I Write Your Name, publicado en 1983. Se trata de uno de los temas más icónicos de Lou Reed de la Velvet Underground, el archiconocido Sweet Jane, que, por cierto, en la voz de Jim Carroll no desmerece ni un ápice, ni en frescura, ni en provocación, al original de Reed.

0: Hemos llegado a la recta final de esta edición de Original y Copia. Pero no vamos a deciros adiós sin antes escuchar a una banda de punk rock que nació en mayo de 1990 de la mano de dos jóvenes riojanos, Chicharro y Rufo, un navarro de nombre Fermín y un bermeano, Josechu, vecino de Lodosa. Aquel cuarteto llamado Piperrak empezó a moverse por toda la zona de la Ribera, grabó un par de maquetas y en 1994 debutó discográficamente con un trabajo titulado Art de Ribera. Un par de años después se publicaba su segundo LP, Los Muertos de Siempre, y poco a poco fueron ganando popularidad y prodigándose en directos hasta conseguir hacerse con un número importante de seguidores. En 1997, Fermín decidió dejar la formación, siendo sustituido por Javi, que se hizo cargo de la guitarra solista hasta que en noviembre de 1998, justo cuando habían conseguido convertirse en referentes de la escena punk rock local, el grupo anunció su disolución, aunque reapareció posteriormente en algunas ocasiones, pero sin su cantante original. En 2015, Josechu, el que fuese voz solista de los primeros Piperrak y uno de sus miembros fundadores, decidió resucitar su antiguo grupo actuando con diferentes músicos locales y adoptando el nombre de Josechu Piperrak and the River, así como suena, con B y pronunciado en castellano, Rock Band. La nueva formación muy pronto se caracterizó por desarrollar un rock potente y bastante clásico, pero no por ello menos contundente, en el que destacaban unas combativas letras muy marcadas de crítica social. Una actitud que en 2016 provocó que el gobierno chileno les denegase la entrada al país, donde los habían contratado para realizar una serie de conciertos. Os dejamos con Josechu Piperrak and the River Rock Band interpretando una magnífica versión del tema de los estadounidenses Authority Zero, titulado For the Kids, y que ellos rebautizan como Pa' los Chicos. Os quedáis en buena compañía, pero no os olvidéis de volver a sintonizar Original y Copia de aquí a un par de semanas en el dial de la Eurogeita Masaspe Irratia. Y como siempre os decimos, entzun beti musika ona, eta ondo segi.
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1: 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No soy de por estos contornos. Podría decirse que soy de cualquier lugar donde se desate los infiernos. Es más, podría decirse que yo soy el infierno de Satán. Mi nombre es... 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

habéis conseguido que nos sintamos importantes por un momento. Muchas gracias, Baracaldo. Muchas gracias, Rosendo. Muchas gracias, joder. ¡Hasta siempre!

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Pero no es así. Los enigmas históricos, los enigmas policiales, los auténticos expedientes X, siguen plantando cal.

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su capacidad para implantar esta zona de exclusión y para ello cuenta con tres submarinos en la zona. Los aliados con Francia y Reino Unido a la cabeza pretenden cumplir a rajatabla la resolución de Naciones Unidas. Italia, que ha superado sus reservas iniciales sobre una participación activa, ha confirmado

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1: El presidente Barack Obama llamó a los líderes de Francia y Gran Bretaña para atacar a Libia tras la resolución del Consejo de Seguridad de la ONU, quien autorizó el uso de la fuerza contra las

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0: presenciar y acto de presencia.
1: Aquel joven muchacho ya no es lo que antes era, la experiencia le decía:
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1: 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Es la hora de la verdad. El muchacho se levanta y el sujeto hace lo propio frente a frente.

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Con la espada contra la mirada y todo se ha acabado. Eso pensaba él.

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